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1: Vamos, listo. Salud, muchachos, por esa mujer.

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2: Salud, mi reina. Silvestre, mi hermano. Sírvete otro.
3: ¿Cómo es?

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2: ¿Qué pasa contigo? Dímelo.

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0: izquierda se le va, se le esfuma como el humo del cigarro, hermano. No rinde, no alcanza el dinero, y en lo sentimental también situaciones, mucho temor en usted, mucha inseguridad en todo lo que usted va a realizar, emprender, y le sale mal, hermano, por la misma falta de fe, por la misma poca creencia en lo que usted hace, en sí mismo. Porque a nivel personal sí siento en usted, hermano, mucho temor, mucha inseguridad. Entonces todo lo que usted va a hacer lo hace temeroso, y por eso las cosas le salen mal, hermano. Entonces hay cualidades, porque también tiene virtudes, veo cosas positivas en usted, una gran nobleza, un gran corazón, un hombre que ayuda y que da la mano, pero abusan de usted, hermano, porque mucha gente le ha querido ver la cara, perdón que le diga y sea franco y sincero, pero es lo que estoy visualizando y viendo, hermano, que han abusado, hermano. Y se han pasado con usted, hermano.
1: Mi esposa también.
0: ¿En qué fecha nació su esposa?
1: Es el 24 de agosto del 77.
0: Pero ella es una buena mujer, hermano. Yo veo acá una mujer dedicada.
1: Sí.
0: ¿Perdón?
1: Sí es.
0: Sí lo es, porque acá yo lo veo claramente. Y acá sus hijos, hermano, tiene que tratar de brindarles estabilidad. Y esa estabilidad la logra limpiando su cuerpo, purificando, protegiendo, brindarle una buena estabilidad a sus hijos, hermano. Entonces acérquese, venga cuanto antes y lo puedo ayudar, ¿ok?
1: Ok.
0: Ánimo, pues, y suerte, y lo esperamos. Dios lo bendiga.
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1: 93.1, Amor, Bachata y Más, La Bodega de la Mañana. Gracias por estar con nosotros. ¿Están ready para chismear?
2: Estamos ready, sí, señor.
1: Bueno, pues aparentemente estaban hablando por ahí que supuestamente Laura Bozzo había hecho como unas operaciones en su rostro para mejorar la flacidez, etcétera. Ajá. Y que supuestamente había quedado desfigurada. Uh-huh. Ella tuvo que hacer un video desmintiendo, diciendo que ella no está ningún desfigurada, y ella atribuye las preocupantes imágenes que circulan en internet como falsos chismes y fotos alteradas con inteligencia artificial, que ella no tiene la cara desfigurada. Yeah. Pero ahora, la gente se inventa.
2: Yo le voy a decir.
3: Demasiado.
1: Deja esa doña.
2: Aparte de eso, fíjate, las fotos que ella subió, ya que ella está hablando de inteligencia artificial, ajá, y de fotos, tú sabes, manipuladas.
1: Ajá, ajá.
2: La foto que ella subió ella misma en sus redes sociales, ¿ok? Como que celebrando la cuestión del mundial y toda esta vaina. Uh-huh. Esa foto sí que estaba manipulada. Because, doña, usted no se ve así. Esa mujer se veía
1: regia, mucho filtro.
3: Con mucho colágeno.
2: Sin ninguna arruga en esa cara. Mm.
1: Mira, tal vez ya se hizo el lifting.
2: No, mi amor, no hay lifting posible que pueda arreglar
1: eso. Pero hay muchas famosas que se lo han hecho, ya puede. Si tiene dinero, ya puede.
3: Exacto,
1: no sea chismoso,
3: puede.
1: Alfredo.
2: Yo, para mí que no. Esa sí que estaba muy arreglada.
1: Tenemos que invitarla un día al show.
2: Exacto. Mira, supuestamente que el fantasma de Chespirito se apareció el 10 de junio allí en el Estadio Azteca para ver el mundial.
1: ¿Cómo va a ser?
2: Sí, señor. Supuestamente se vio una sombra durante la transmisión en vivo allí, y todo el mundo empezó a recordar lo que había pasado el 30 de noviembre del 2014.
1: Ay, hombre.
2: ¿Tú sabes quién se le hizo el homenaje póstumo allí a Chespirito en el Estadio Azteca? Y fue transmitido completamente en vivo en la televisión nacional. ¿Pero qué pasa? Supuestamente en aquella ocasión, una silueta semitransparente justo al lado del féretro de Chespirito se apareció en el momento en que el padre estaba oficiando la misa. Eso sucedió allá en el 2014, ¿ok? Entonces la gente, pues ya tú sabes, ahora en el 2026.
1: Pero lo vieron
2: dicen
1: el espíritu.
2: Dicen que todavía el espíritu de Chespirito anda caminando por allí, y supuestamente se vieron unas sombras.
1: ¿No será que
2: unas
1: lo confundieron lo que con alguien que se parece?
2: Bueno, no sé.
1: La gente sí es chismosa, pero bueno, uno nunca sabe si se quedó en el plano terrenal.
2: Uno nunca sabe,
1: espíritu.
2: Se quedó allí.
1: Por otro lado, señores, el periodista de espectáculos Javier Seriani, ustedes saben que mayormente el 99.9% de los chismes que él dice son como que reales.
2: Ajá.
1: Él ha mencionado en su plataforma que la verdadera ganadora de la sexta temporada de La Casa de los Famosos debió de ser la modelo dominicana Celine Santos. Seriani aseguró que la ex reina de belleza contaba con un porcentaje real superior al 70% de los votos, y denunció que los resultados finales fueron un presunto fraude por parte de la producción.
3: Y supuestamente Caramelo, cuando dio su alocución ahí en la final, supuestamente que fue todo escrito, o sea, lo que él tenía que leer.
1: Que no lo dejaron ser él.
2: Exacto. Eso sí yo lo creo.
1: Y por otro lado, también en República Dominicana ya se estaba permitiendo supuestamente votar, y que habían cerrado parte de las votaciones y no le permitía al pueblo dominicano votar, y mucha gente se quejó en las redes sociales, que de hecho incluso en las redes sociales como que eliminaron ciertos comentarios. Mm-hmm. O sea, que si tú hablabas por Celine y decía algo lindo, no te lo permitía.
3: ¿Cómo va a ser?
1: Así mismo. ¿Quién ganó la Casa de los Famosos? Es Fabio Agostini, que se convirtió el ganador y se llevó los $200,000.
2: ¿Quién es ese?
1: El que ganó. Ajá, porque hay que mencionarle.
2: Pero en La Casa de los Famosos.
1: Era Celine y punto, ¿ok?
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4: Gracias. 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

0: 93.1 Amor, Bachata y más, la bodega de la mañana, señores. Pero definitivamente el español cada día va calando más fuerte y más fuerte, por lo menos en el sistema de salud de los Estados Unidos. Supuestamente hablar español se está convirtiendo en una de las habilidades mejor pagadas en los centros del sistema de salud de los Estados Unidos. Por ejemplo, enfermeros, asistentes médicos, intérpretes y trabajadores sociales que dominan inglés y español pueden ganar entre 5,000 a 20,000 dólares más al año.
1: Mira qué bueno.
2: ¿Cómo va a ser?
0: Esto está sabroso. Y también se dice que hay una creciente demanda en estados como California, Texas, Florida, Nueva York y Nueva Jersey. O sea que si usted está en el sistema de salud, el tema de usted saber español puede ser un plus, incluso que cuando tú te sientes a negociar sobre tu contrato.
2: ¿Para traductor?
0: No, para todo lo que mencioné, enfermería, asistentes médicos, intérpretes y todas esas cosas. Dicen que cuando tú te sientas a hablar de tu nuevo de un contrato en un hospital, etcétera, como que le
1: el
0: pongas
1: ser bilingüe paga.
0: Que le, exactamente, que digas, mira, yo sé español y eso se paga,
1: eso
0: tú sabes, como
1: paga.
0: Que negocies seriamente de que el español sí es funcional, así que lo están pagando más. Ojo con eso, Alfredo.
1: Qué
0: mira,
1: chévere.
0: Por si tú quieres un part-time en un hospital.
1: Yo me puedo ir para allí, un hospital.
0: Hacer
1: luego
0: un
1: yo no sé nada
0: social.
1: De medicina.

0: interprete.
1: Exacto. Tendré que, tú sabes, se hacen virales las imágenes de los japoneses, ¿ok? Mira, mira qué ejemplo.
0: Esos son de otro planeta.
1: Fanáticos japoneses dejaron las gradas impecables después del partido inaugural del Mundial contra los Países Bajos. Eso sucedió en Texas este pasado domingo. Ellos dijeron que era parte de la cultura japonesa dejar todo limpio y ordenado. Y tú ves allí a los fans recogiendo todo, hasta las cosas que no eran de ellos.
2: Haciéndolo pasar vergüenza.
0: ¿Dónde ellos van?
2: Haciéndolo pasar vergüenza.
0: ¿Dónde ellos van limpiar?
2: ¿Quién lo manda a ellos a limpiar eso? ¿Quién lo manda a ellos a limpiar eso?
1: Es parte de su cultura.
0: Ellos demuestran que nosotros somos unos puercos.
2: Que lo hagan allá en Japón, aquí no, que no hagan eso.
1: Dicen ellos que es un hábito que se aprende en la escuela primaria, ¿ok? Desde chiquititos ellos están aprendiendo eso, así que mira, buen ejemplo de parte de los fans japoneses acá, limpiándole toda la porquería
0: a los puercos,
1: puercos de Texas, porque hay un montón de puerco allí.
0: Ay, de Alfredo.
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1: 93.1 Amor, La Bodega de la Mañana, ¿qué tal? Buenos días.
2: Good morning, buenos días, ¿cómo están?
1: Bien, bien.
2: ¿Qué hacen?
1: Estamos aquí, tú sabes, pasando.
3: ¿Aquí hablando contigo?
2: Ya. No, no, porque yo pensaba que tú ibas a directirse lo que venía
3: pues ya 25. Lo tiramos.
2: Bueno, bueno. Déjame decirte que a las 25 nosotros vamos a hablar sobre un caso de una chica que ella es y pertenece a la comunidad LGBTQ+.
1: Ajá.
2: Pero ¿qué pasa? Ella dice, me gusta la esposa de mi hermano, siento que ella me corresponde.
1: Ay, ay,
2: está pasando
1: ay.
2: Como un caso muy importante que habría que analizar seriamente qué es lo que está pasando.
1: Vamos a ver.
2: O ella está dañando a la cuñada o la cuñada la está dañando.
3: Bueno.
2: O el hermano no está haciendo su trabajo.
1: Bueno, si ella quiere consejo, yo le voy a dar uno. A las 25 venimos con eso y vamos a abrir las líneas para que tú también aconsejes a esta muchacha aquí en La Bodega de la Mañana 93.1 Amor.
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2: Bueno, mi amorcito corazón, ¿cómo están las vías? ¿Cómo amanece? Déjame decirte que ya tenemos unos 20 minutos en el George Washington Bridge, unos 15 minutos en la parte superior para cruzar hacia New York City. Si vienes por el Lincoln Tunnel, está corriendo todo con bastante normalidad. Quiere decir que estás chévere por el momento. Si estás en Queens, al 495 rumbo West, empezamos a sentir pequeñitas demoras. Las demás vías por el momento están corriendo con bastante normalidad. Para el día de hoy en New York City, el parqueo alterno es en efecto. Como siempre, pon el dinerito en el parqueo.
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1: Y ahora está mayormente soleado en la ciudad de Nueva York. Temperatura en 58 grados, 57 en Nueva Jersey, 52 en Connecticut. En Nueva Jersey, en Connecticut, está soleado en estos momentos. Hoy vamos a subir a 78, la mínima es 57.
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1: En la Bodega de la Mañana vamos a analizar seriamente este caso. Es una chica, se enamoró de la esposa de su hermano y esto está fuerte. Ella dice como que la esposa del hermano, como que más o menos como que la mira medio rarito, como que le corresponde.
2: Como que le...
1: Y eso ha pasado en muchas familias.
2: Echa los perros también.
1: Esto no tiene que ver con que sea lesbiana y nada por el estilo. Eso pasa con los hombres también, de que echan taco de ojo.
2: Claro que sí.
1: Está complicado.
2: Vamos a analizar el caso y vamos a abrir las líneas en 3 minutos para que aconsejemos a esta muchacha aquí en la Bodega de la Mañana, solamente por 93.1 Amor. Mate.

0: morning, buenos días. Y como siempre nosotros aquí analizamos todos los casos, especialmente esos casos familiares que nos llegan, Alfredo, que uno dice, y eso existe en las familias, ¿sí? Aunque usted no lo crea, se dan muchas cosas que analizar, como por ejemplo, esta muchacha, ella es lesbiana y dice que la esposa de su hermano le está picando los ojos.
1: Exacto.
0: ¿Qué es esto, gran
1: poder? Ella es lesbiana. Y esto pasa, esto le pasa a todo. O sea, no hay que ser lesbiana para que te pase esto. En este caso particular, ella es lesbiana. Parece que el hermano, pues, tiene una muchacha, una noviecita que es de lo más bella, una esposa, la esposa.
2: La cuñada.
1: Es la cuñada. Exacto. Entonces, ella parece que como que se dejó llevar de los encantos de la esposa de su hermano, ¿ok? Ella siente que, tú sabes, porque estas, te voy a decir, estas lesbianas son fuertes.
2: De verdad, ¿tú la conoces?
1: Las lesbianas son fuertes.
0: En pocas palabras,
1: cuando le gusta a alguien, ellas se lo dejan saber enseguida.
0: O sea, en pocas palabras, ella descubrió que su hermano está casado con una lesbiana tapada.
1: Puede ser posible. Ella siente que esta muchacha le corresponde un poquito a ella, ¿ok?
0: ¿Cómo qué?
1: Y ella está preguntando varias cosas. Ella quiere saber qué es lo que ella debe hacer, ¿verdad? Con esta vaina. Ella a lo mejor está pensando que está malinterpretando la manera en que la hermana de su esposo, pues tú sabes, le hace el approach.
0: ¿Y quién es que está haciendo la pregunta? ¿La hermana o la esposa?
1: Lesbiana.
2: La cuñada.
0: Exactamente. Exacto. Entonces yo lo que creo, manita, es lo siguiente. No hable con tu hermano, porque todavía tú tienes una duda de si la tipa es o no es. Simplemente acércate. Tú le dices, ve acá, loca. O tú eres loca o tú eres lesbiana. Claro, porque tú tienes que preguntarle.
2: Ahorita una trampa.
0: Ahorita son locuras de la otra, que vica y la mira mal.
1: A lo mejor es una trampa también.
0: Porque hay gente también que se confunde una pregunta. Tú le dices, venga acá, fulana, necesito hablar contigo, echa para acá. O tú eres lesbiana y yo te gusto.
2: Tú eres desbloqueada.
0: O tú tienes actitudes un poco extrañas, porque como que yo estoy confundida. Déjame saber para ver en qué sitio estamos. Si ella te dice, ay no, fulana, entonces tu suerte manda eso. Y si sí lo es, aléjate de ahí, porque deja que tu hermano descubra eso solo.
1: No importa qué, y esto es algo que se lo digo a todo el mundo, no importa que sea lesbiana, gay, heterosexual y toda esa vaina, no se meta con las parejas de sus familiares.
0: Jamás.
1: Jamás y nunca, ni de su mamá, ni de su hermano,
0: jamás,
1: ni de su hermana, de nadie. Mira, en cuanto usted ve a la pareja de una persona que usted quiere, de un mejor amigo también, mira, olvídate, ni mire para allá.
0: Ahora, ¿qué
1: ella
0: hay?
1: No tiene que estar ni cuestionándose qué es lo que debe hacer.
2: Ahora, pero es que le gusta, espérate.
0: Yo creo que más allá de que le guste, yo creo que también aquí hay algo importante que no lo hemos hablado, es que ella se da cuenta de que entonces su hermano no está casado con una persona honesta. Que está escondiendo su verdadera sexualidad.
2: Que le gusta a los dos, a lo mejor le gusta a los dos.
0: Quizá le gusta a los dos, pero tú tienes también que ser honesto con tu pareja y decirle lo que a ti te guste. Lo que creo que también, aparte de que ella es lesbiana, dice, espérate, fulana me pica los ojos, pero entonces ahí está de por medio de mi hermano, mi hermano no sabe esto.
2: Ella es un celular desbloqueado que se instala en cualquier compañía.
0: Yo lo que creo que tú tienes que mantenerte al margen, aunque ella sea lesbiana o no, mantente al margen, porque eso es una situación.
2: Vamos al teléfono, vamos al teléfono.
1: Estás en eso,
2: vamos al teléfono, vamos al teléfono.
1: Vamos a la línea 212-320-9393. Esto es un story time de uno de nuestros oyentes, una de nuestras oyentes.
0: Está fuerte.
1: Ella es lesbiana, le gusta la esposa del hermano y ella siente que la chica le corresponde, como que tú sabes, como que quiere meter el piecito en la laguna de los patos. 212-329-393. Llama para acá, queremos saber tu opinión y consejo para esta muchacha aquí en la Bodega de la Mañana, 93.1 Amor.
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4: 93.1 Amor, Bachata y más, La Bodega de la Mañana. Líneas abiertas 212-320-9393. Esta chica nos escribe y dice: soy lesbiana, mi hermano está casado y la mujer de él me pica los ojos. Yo creo que ya están bien y que yo le gusto.
5: Yeah.
4: ¿Qué hacer en esta situación?
5: A la lesbiana también le gusta la chica. O sea, vamos a empezar por
6: sí,
5: ahí.
6: Sí, sí.
5: A la muchacha le gusta la otra, la esposa de su hermano. Yo y ahí es donde empieza el problema. Donde
4: mira,
5: empieza
4: amiguita,
5: el problema grande.
4: Amiguita, la que nos escribió, que es la hermana uh-huh. del muchacho. Yo siento que tú tienes como que los cables medio flojos. Apriétatelo porque ese es tu hermano. Aunque ella sea loca,
5: exacto,
4: lesbiana, lo que la otra sea, quítate de la ecuación.
5: Uh-huh.
4: Ese es tu hermano, punto.
5: Pero mira, a lo mejor el amor verdadero está con ella y no con el hermano, ¿sabes?
4: Claro, no, pero
5: vamos,
4: ¿tú sabes qué? Búscate otra, pero
5: exacto,
4: jamás la de tu hermano, punto.
5: Eso, o sea, tantas lesbianas que hay en este mundo. Tantas,
4: y te vienes tú a buscar,
5: yo no entiendo,
4: a que a la de tu hermano.
5: Yo no entiendo gente de mi comunidad, ¿verdad? LGBT.
6: O sea, le queda más cerca.
5: Que se mete con gente que son straight o que son supuestamente straight. Hay demasiados gays y lesbianas en este mundo para tú buscar en otro lado.
4: Tu trabajo es empezar a despertar a tu hermano la idea de que su mujer es de otro bando.
5: Uh-huh.
4: También, ok.
5: Vamos a abrir las líneas 212-320-9393. Queremos saber tu opinión y si le quieres dar un consejito a esta muchacha. Tenemos por aquí a Diana. Diana, buenos días.
4: Hola, Dianita, adelante, buenos días.
7: Buenos días, mi amores.
4: Cuente todo.
7: Mi amor, mira, familia. Si duele cuando tú le quitas una pareja a una persona que es familia, imagínate también que se lo quite a un amigo. Ella tiene que alejarse de esa situación porque es como dice, hay demasiada lesbiana. ¿Por qué es que lo que le da lesbiana que quieren todas las mujeres?
5: Exacto, esa es la parte que yo no entiendo. Ajá.
7: Entonces tiene que alejarse por su bien y por la familia, porque
5: claro,
7: eso se ve muy frío.
5: Claro.
7: Si fuera una amiga, señores, ella tiene que manejarse y soltar eso, porque familia y sangre.
4: Claro, así y la lesbiana
5: es.
4: Esa va a desaparecer del cuadro familiar y ustedes se quedan enemigos mm-hmm. por una loca.
5: Por una loca
4: que no sabe lo que quiere. Porque una persona que se pare frente a mí, a picarme los ojos, sabiendo yo que es pareja de mis hermanos. Es más, yo me paro y le doy una galleta y le digo, mm-hmm. tú te estás volviendo loca ahí.
5: Mm-hmm.
4: Ahí mismo, delante de todo el mundo, tú te estás volviendo loca.
5: Exacto.
6: Parece que la cuñada le hace caso y la quiere tirar para adelante. A lo mejor
5: la cuñada está ahí como
4: quizá,
5: que es como tú dices.
4: O quizá el hermano
5: trampa.
4: Y ella hicieron una apuesta. Tú verás que tu hermana cae.
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2: Hoy en La Bodega de la Mañana, quédate con nosotros a las 55, porque como estamos con la fiebre del mundial, tienes que enterarte cuáles son algunas de las calles que se va a cerrar, porque algunos pasos, incluso el día de hoy, van a estar cerrados y complicados, así que te vamos a traer todos los detalles.
3: Óyeme, ya la ciudad se está preparando para el desfile en celebración de los Knicks. Te vamos a contar qué es lo que está pasando con eso. Lo último, a las 55, aquí en La Bodega de la Mañana.
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2: Mira, mi amorcito, en el Lincoln Tunnel tenemos unos 30 minutos en demoras para cruzar hacia Manhattan en el George Washington Bridge. Tenemos demoras de 30 minutos en la parte superior, 25 minutos en la parte inferior. Sí, ya tenemos un poco de tráfico en Queens, en la I-495 rumbo West, y en la I-95 Crossbone rumbo Sur de camino hacia el Estado Jardín. Para el día de hoy, en New York City, el parqueo alterno está en efecto. Como siempre, pon el dinerito en el parquímetro.
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3: Muy bello que está el día. Esta mañana está soleada en el área triestatal. La temperatura en New York City en 59 grados. En Nueva Jersey en 58 y 53. En Connecticut hoy vamos a subir a 78, mínima 57.
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1: En solamente 3 minutos en la Bodega de la Mañana. Hay un clima un poco complicado en las vías de la ciudad de Nueva York. Te vamos a contar los detalles. ¿Cuáles calles van a cerrar por el tema del mundial el día de hoy? Y tú tienes que enterarte porque no puedes pasar por ahí, bebé.
2: Claro que sí. Además, por ahí viene el histórico desfile de los Knicks, ¿ok? ¿Qué es lo que está pasando con eso? ¿Cómo se está preparando la ciudad? Te lo contamos aquí en la Bodega de la Mañana. 93.1 Amor.

0: guayando la yuca junto a ti, mi amor. 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Y ahí está el podcast de La Bodega de la Mañana. Y por supuesto, desde tempranito, mi gente de TikTok siempre acompañándonos. Esa gente dura. 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
1: Saludito para Mari. Mari, ahí en TikTok.
0: Mari, besito para ti. Señores, no, tomen nota. Esto es muy importante porque hoy hay juego a las 3 de la tarde entre Francia y Senegal. Y por cualquier medio que no sea el tren, usted tiene que irse y de vuelta por el New Jersey Transit, que le están cobrando sus $98. Ahora, el estado de Nueva York también había dispuesto unos buses que costaban $10, pero aproximadamente 12,000 plazas para llevar y traer ya están sold out, literal. Wow. O sea que la gente sí se está movilizando bastante. Ahora bien, muchas calles el día de hoy van a estar cerradas. De 9 de la mañana a 8 p.m. el día de hoy, martes, van a estar cerradas. Y les voy a contar rapidito. La calle 42 es un corredor exclusivamente para autobuses desde la primera avenida hasta las 12. Así que si usted va a tomar la 42, no va a poder. Solamente para los buses. También se destinará dos carriles situados más al este de la sexta avenida. Exclusivamente autobuses desde la calle 42 hasta la 59. Se utilizarán dos carriles para autobuses ya existentes en la quinta avenida desde la calle 42 hasta la 59. Se va a convertir la calle 40 oeste entre la octava y la 11 y la calle 41 entre la octava y la décima en tramos exclusivos para autobuses. Se convertirá la calle 58 en un tramo exclusivo para autobuses entre la quinta y sexta avenida y luego entre la séptima y la octava. La zona de Penn Station, calles 32 y calle 33, cerrada entre sexta y octava. Los camiones de reparto prohibidos en todo Midtown entre la calle 30 y 60, desde los ríos Hudson y del otro río. Así que ya usted sabe, mi amor, no venga para acá.
2: Yeah.
0: Evite, no venga para acá, no venga para acá. Si usted va a estar en el Bajo Manhattan, perfecto. Si usted va a estar en Uptown, perfecto.
1: Venga, pero en el tren.
0: En Midtown, evite estar en Midtown.
2: Exacto, sí, porque yo no sé, va a formar tremendo
0: revuelo. Yo no sé si ustedes entendieron todo lo que yo le dije, pero con la 42, todas las zonas aledañas va a estar complicado.
2: ¿Tú sabes
0: no
2: lo que yo no entiendo de todo esto? Yo no veo, y bueno, tírenme por lo que voy a decir. Yo no veo cuál es la diferencia entre estos partidos allí en el MetLife a, por ejemplo, un concierto de Shakira.
0: Es diferente, Alfredo.
1: Es diferente. Hay muchas restricciones.
2: Es la misma cantidad de personas.
0: Mira qué es lo que pasa. A diferencia del concierto de Shakira, los fanáticos van a ver juegos en las calles, van a transitar. Sí. O sea, en el concierto de Shakira solamente va la gente a ver a Shakira. Okay. Pero en esto...
1: Hay turisteo.
0: La gente se va a los bares. Sí. O sea, las calles se complican y ahí es donde hay más gente en la calle.
2: Okay.
0: Entonces, hay planificación urbana.
2: Lo de la gente en la calle yo lo entiendo. Es la transportación lo que yo no...
1: Son ocho partidos,
2: pero no son todos el mismo día.
0: Yo entiendo lo que él dice.
2: Yo no encuentro cuál es la diferencia.
0: Lo que pasa es que aquí es un concierto de Shakira, es lo local. Aquí estamos hablando de turistas, que la comodidad es diferente. Yeah. Y no solamente eso, el tráfico se congestiona porque son demasiadas gente en la calle.
2: I don't know. Bueno, la ciudad de Nueva York está ultimando los preparativos para este histórico desfile con confeti. Ok, eso va a ser el jueves en honor a los Knicks, campeones de la NBA. Y ya se estaba viendo el día de ayer los trabajadores ocupadísimos preparando la celebración. Ya se construyó un escenario frente a City Hall donde se va a homenajear a los jugadores, ¿verdad? Esto es después del desfile, ¿ok? Ya tú sabes, el desfile comienza a las 10 de la mañana y va a ser el primer desfile con confeti en la historia de los Knicks. También se entregarán 1,134 kilogramos de confeti de papel.
1: En el 70 no había confeti, acuérdate.
2: No hicieron este tipo de celebración. A 22 edificios a lo largo del recorrido del desfile le van a dar confeti para que la gente lo tire.
0: Ahora los muchachos van a recibir unos $750,000 cada uno después de haber ganado en el triunfo. Ay, los muchachos ya.
1: Eso uno tenis,
0: uno solo.

0: 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En solamente dos minutos en la bodega de la mañana, hay algo climático que podría traer complicaciones en la ciudad de Nueva York y te voy a traer todos los detalles en dos minutos.
1: Mira, la gente de New Jersey, Jersey City en específico, tienen que escuchar esto. Están atacando a personas por allí. ¿Cómo lo están haciendo? Te contamos.
0: Ay, Dios mío.
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1: Good morning.
2: Hello.
1: Hola, Buenos Nueva días. York, New Jersey, Connecticut. Mm-hmm. Gracias por estar con nosotros. Qué día más hermoso en el área triestatal.
2: Bonito.
1: Disfrute el día. Ande con ropa holgadita, cómoda, porque ya se acerca el verano. Señores, como también se acerca el verano, ustedes saben que verano trae la época ciclónica, aunque se prevé que este año va a ser como un poco caliente porque está el factor del mm-hmm. niño. Ahora bien, las inundaciones se representan una amenaza cada vez mayor para Nueva York, y esto lo hizo un nuevo estudio en la Universidad de Alabama que concluyó que 4.75 millones de personas en la ciudad viven en áreas con los dos niveles más altos de exposición e inundación. En este estudio dice, que es una locura, Alfredo, que dice uh-huh. que en la zona de Alabama y de Nueva York son de las ciudades que tienen pues más riesgos de inundaciones. Habla de que Nueva York necesita y que no tiene infraestructuras que puedan soportar esto, y habla de que en Nueva York hay más de 200 mil edificios potencialmente expuestos a daños por inundación. Que eso es algo que aquí los políticos no uh-huh. hablan de esto. Ahora bien, también dicen que van a haber impactos mayores si, por ejemplo, viene una super tormenta a la ciudad de Nueva York. Y otra cosa también dicen que aquí hay que empezar a trabajar más en temas de drenajes, en temas de seguir sembrando árboles, que eso es lo que ayuda a retener bastante las uh-huh. aguas. Por eso es que ustedes ven que últimamente, aparte de que la gente es bien mugrosa, que tira basura en los acantilados y eso provoca inundaciones, pero también nosotros estamos en riesgo de inundación. Lo acaba de decir un experto. Así que las próximas tormentas que se acerquen a nuestra ciudad podrían traer inundaciones
2: wow.
1: a el estado de Nueva York. Así que ojo con eso.
2: Ojo con
1: por
2: eso.
1: Por donde usted viva. Mira que eso estaba hablando yo con mi mamá el otro
2: ya.
1: día.
2: Ya, están advertidos, están advertidos.
1: Por una universidad, ya sabes.
2: Mira, también una advertencia para nuestra gente de Nueva Jersey, en específico en Jersey City. 5 personas se están recuperando después de que alguien se acercara en un carro y les tirara ácido encima. ¿Ok?
1: No.
2: Esto es según la policía. Este incidente ocurrió ayer cerca del número 105 de la avenida Wilkinson. 5 mujeres se encontraban fuera del lugar cuando unos individuos que viajaban en un vehículo se acercaron y les arrojaron lo que se cree que era ácido sulfúrico, ¿ok?
1: Ácido del
2: diablo.
1: Esta
2: es la información preliminar que viene de la policía de Jersey City. Mucha gente está diciendo que esto no es algo que haya pasado una sola vez, que esto es algo que está pasando alrededor de la ciudad, ¿ok? Pero la policía está afirmando que este incidente parece haber sido premeditado y que podía haberse originado a raíz de una disputa que hubo con esa misma gente el mismo día. La policía cree que esto es algo aislado, que es una cosa que pasó
1: que no
2: una sola
1: loco.
2: Vez. Que no es a lo loco, no es que haya una persona que esté tirando ácido por todos lados.
3: Es un crimen.
2: El rumor, se corre de que sí, de que ha sucedido antes. Así que bueno, camina con cuidado por ahí.
1: Yo lo que creo que la gente está loca.
2: Yeah.
1: Porque como dice Chori, eso es un crimen.
3: Eso es un crimen.
2: Es un crimen, es horrible.
1: Nosotros le llamamos República Dominicana ácido del diablo.
2: Sí. El ácido del diablo.
1: Sí, así le decimos República Dominicana,
3: sí,
1: ácido del diablo.
3: Te quema.
1: Yeah. Entonces, para usted buscar ácido del diablo y tirar solo a una persona, usted de verdad que tiene un buen hígado. Porque uh-huh. hacerle daño a una persona para desprenderle la piel, usted es fuerte, usted merece cárcel. Ojo con esto.
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1: En la bodega de la mañana a las 6:25 vamos a analizar seriamente el caso de una familia donde la niña se estaba bañando con el padrastro. Aparentemente
2: no
1: la,
2: el padrastro.
1: No el padrastro. No. ¿Y qué dice aquí? ¿Qué dice aquí?
2: Es el padre de la
1: niña.
2: El
1: padre de la niña. Ah, bueno, sí. Yo pensé que era la otra historia.
2: Hay una pareja que se está divorciando, ¿verdad? Ellos están divorciando, entonces ella le está diciendo al papá de la niña que no se puede bañar con ella, ¿ok?
1: Ay, padre.
2: Tiene derecho ella a decirle eso al papá de la niña. Eso es un escándalo. Vamos a darte toditos los detalles a las 6:25. Vamos a abrir las líneas para que tú nos des tu opinión aquí en la bodega de la mañana.
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1: Bueno, actualmente en el George Washington Bridge se demora hace 45 minutos en la parte superior, 25 minutos en la parte inferior del puente Lincoln Tunnel. Tenemos 35 minutos en demoras hacia Manhattan. El tráfico va a estar complicado el día de hoy. Ojo, muchas rutas cerradas, especialmente en Manhattan, en Midtown, alrededor de Penn Station, la calle 42, que va a estar cerrada. Así que, ojo con eso, evite venir a Manhattan el día de hoy. Es un consejo de corazón. Si estás en Queens, el 495 rumbo oeste, el tráfico se mueve bastante lento en esta zona. Para el día de hoy, New York City, el parqueo alterno está en efecto y, como siempre, pon el dinerito en el parquímetro.
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2: Y ahora está soleado en el área triestatal, la temperatura en New York City y también en Nueva Jersey está en 60 grados. En Connecticut está en 53. Vamos a subir a 78, mínima 58.
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0: 93.1 Amor, Bachata y Más en la Bodega de la Mañana. En solamente dos minutos vamos a analizar seriamente qué padre debería de bañarse con sus hijos. Mm-hmm. Porque hay padres que se entran a la bañera, tú sabes, ayudar a sus hijos a bañarse. Pero aparentemente hubo un caso donde el hombre salió mal parado en este caso.
1: Sí, señor. Es un caso de separación. Pasan cosas durante un divorcio que a veces uno se queda con la boca abierta, ¿verdad? Vamos a darte toditos los detalles de lo que está pasando. Le está pasando a una famosa. Vamos a decirte todo. Vamos a abrir las líneas para que tú nos des tu opinión. En dos minutos, aquí en la Bodega de la Mañana, 93.1 Amor.

0: 93.1 Amor Bachata y más de la Bodega de la Mañana. 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Por supuesto, nuestro podcast de la Bodega de la Mañana, ahí está en La Música App. Hablemos sobre cuando en una familia tenemos niños, muchos de nosotros como padres, a veces nos entramos a bañar, los muchachitos, a veces las mamás andan rápido y tienen un niño chiquito y le dice, entra, y lo baña rápido y por ahí nos vamos. Suele ser común, hay otras familias que tienen otro tipo de reglas porque cada núcleo familiar se maneja de una manera distinta.
1: Así mismito es. Mira lo que está pasando. Este es el caso de Rumer Willis. Esta es la hija mayor de Bruce Willis,
0: okay.
1: De Bruce Willis con Demi Moore. Ella se está divorciando de su esposo y ellos tienen una niña de 3 añitos nada más.
0: Ay, tu mamá.
1: Parece que el divorcio de ellos está bien messy, es un tremendo revolú. Ella tiene la custodia, Rumer Willis tiene la custodia principal de la niña. Entonces, ella le pidió al juez en la visitación, porque la niña, pues tú sabes, también se queda con el papá un tiempo.
0: Sí, porque se la dan. Me imagino que es custodia compartida.
1: Exacto.
0: En los fines de semana.
1: Ella le pidió al juez que le dijera al tipo, al papá de la niña, que no se podía bañar con la niña.
0: Ok. Okay.
1: Entonces empieza toda una controversia con esto porque, o sea, el tipo dice, pero ven acá, tú lo que estás haciendo es hacerme ver como si yo fuera un pederasta.
0: Exacto. Está fuerte.
1: Yo no soy pederasta. Yo, tú sabes, uno se baña con la niña porque, tú sabes, la niña es pequeña y qué sé yo qué diablo. Y entonces, no se sabe ahí si ella hizo esto nada más que para fastidiarlo a él, porque parece que tiene unos problemas de violencia doméstica y qué sé yo qué diablos. O si de verdad pues hay algo ahí que mirar. Entonces se pone en tela de juicio qué es lo que una madre tiene derecho a pedir en corte y qué es lo que
2: ella
1: no tiene
2: derecho. Ella lo hizo para fastidiarlo a él.
1: Eso es lo que mucha gente está diciendo, que lo hizo para fastidiarlo a él, porque nadie estaba hablando anteriormente de que el señor era pederasta ni nada de eso, ni que era abusivo con la niña. Pero entonces, como ella pidió eso en corte, ¿verdad? Pues entonces empieza todo el mundo. Ah, pero por algo es que tú sabes, ella está pidiendo eso.
0: Lo que pasa es que ahora mismo ella está entrando en un ciclo. Cuando hay una separación, la mujer entra en un ciclo de sobreprotección. Ahora bien,
2: si de sobrefastidiar a ley.
0: Pero espérate, porque yo comparto custodia de una niña con una persona también. Si cuando ustedes estaban en matrimonio, él se bañaba con la niña y tú ves que es un buen padre, entonces tú no tienes por qué preocuparte por eso, porque ya tú vivías en la casa y tú sabes que puede ser que sea por molestar que ella lo haga, o puede ser que sea porque es una madre sobreprotectora naturalmente. Quizá cuando ella estaba ahí presente, ella no se sentía preocupada, pero quizá fuera de... Las mujeres siempre están pensando que los niños, que esto, que si le pasa esto. Yo la entiendo. Ahora bien, yo sí creo que hay una cierta prudencia de bañarse con las niñas. Por ejemplo, como yo compartí con mi expareja y tenemos una niña, esa persona incluso me dijo, no, hay una edad y hay un tiempo donde ya tú no puedes salir desnudo delante de tus hijos, o no te puedes bañar delante de tus hijos. Pero cuando están pequeñitos, uno naturalmente sí entra a bañarse y lo baña incluso hasta con uno para salir de muchachos rápido.
1: Chachos, nosotros nos bañamos con los papás de nosotros desde chiquitito, como hasta, te voy a decir, como a los 6-7 años.
0: Pero hay mucha gente enferma hoy. Quizás lo de ella es sobre molestar o sobre protección. Yo lo veo más como sobre protección.
1: Yo lo veo, hay que buscar de las dos maneras, porque si ella pidió esto en corte es porque a lo mejor hay algo ahí, ¿verdad?
0: Uno
1: nunca sabe. Vamos a abrir la línea 212-320-9393. ¿Tiene una madre derecho de decir, ah, mira, mi niña no se va a bañar con el papá, con su propio papá? No estamos hablando de un padrastro ni nada de eso. ¿Tiene derecho ella en decir esto, verdad? En controlar ese tipo de cosas cuando se están separando.
0: Ella tiene derecho, porque
1: lo vamos a ver qué piensa nuestra gente. De repente le ha pasado algo similar. 212-320-9393. Llámanos ahora. Queremos saber aquí en la Bodega de la Mañana. 93.1 Amor.
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1: 93.1, amor, bachata y más, la bodega de la mañana que estamos hablando. ¿Cuál será la edad que realmente que los padres deberían de bañarse con sus hijos? Hubo un divorcio donde esta chica le pidió al juez que el papá no se bañe con la niña de 3 años. Antes él se bañaba con la niña, pero como se divorciaron, ella puede ser que también esté molesta. Y yo siempre le he dicho, Alfredo, tú te puedes matar con tu expareja, pero si él es un buen papá, sácale su plato aparte.
2: Exacto.
1: Sácale su plato aparte porque tú no puedes tampoco dañar esa relación.
2: Exacto.
1: No me parece prudente.
2: Claro que sí, lo hizo, mucha gente está diciendo que ella lo hizo por fastidiar, por joder, en realidad.
1: Exactamente.
2: Eso fue lo que le está diciendo todo el mundo, porque este muchacho, sí, había, tú sabes, abuso emocional con ella, con la mamá y toda esa vaina, pero nunca con la niña.
1: Ahora, espérate.
2: Porque de repente le pide eso a un juez.
1: Ahora, si ella no, una cosa ella estando en la casa y otra es no estar en el núcleo. Quizás ella ve algo extraño y si ella no lo dice ante el juez y pasa algo, también ella es la culpable.
2: También.
1: Porque ese es otro punto, señores. Uno no sabe lo que hay en el corazón de nadie.
2: Vamos a ver qué piensa nuestra gente. 212-329-393. Nuestra gente de TikTok también puede comentar por ahí. Ok, comenten. Tenemos por aquí a Miguel. Miguel, buenos días.
3: Buenos días. Buenos días, Alfredo.
1: Buen día, mi amor.
3: Para ustedes.
1: Amén, igual. Cuente.
3: Yo tengo una niña de 9 años. Mi esposa mía, cuando anda rápido, me dice, ¿tú puedes hacerme el favor de bañarme a la niña? Digo, no. Yo te la puedo entregar por atrás. Pero su parte íntima la haces tú, no yo.
2: Ok.
1: Claro, claro. Claro, tú sabes que... ¿Sabes qué pasa? Que lastimosamente cuando hay un divorcio ya la figura femenina no está. El padre, en cierto modo, hasta los 4 años más o menos, tiene que ayudarla a bañarse.
2: Sí.
1: Porque esa área es muy delicada y si no hay una mujer, no está la abuela o no hay nadie, él debe de aprender a cuidar a la niña.
4: Tienes razón.
1: Los padres tienen que enseñarla a limpiar, porque yo a mi hija desde los 4 años empecé a enseñarla a limpiar. ¿Para qué? Para que ya el papá no lo tenga que hacer ni yo tampoco y ya ninguno de los dos lo hace.
4: Báñala con una manguera. No, sí,
2: es delicado. Es delicado.
1: No, pero mira, lo que él dice es delicado. Ya a los 9 años, un hombre no debería de estarle poniendo la mano a una niña.
4: No, es verdad.
1: A los 9 años, una niña tiene que saberse bañar también.
2: Oh, claro.
4: Gracias, mi amor.
1: Te mandamos un beso.
2: Tenemos por aquí a Tito. Tito, buenos días.
1: Adelante, Tito.
5: Buen día, gente linda.
1: Cuenta.
5: Mira, hay que entender algo. Yo tengo una niña de 10 años y yo nunca la he visto sin ropa ni nunca he ido al baño con ella. ¿Por qué? Porque ese es mi principio. Aunque sea mi hija, hay que darle privacidad a cada quien y cada quien tiene que tener su espacio. Su mamá se encarga de eso y ella tiene que aprender a bañarse. Si no se baña bien su partecita por su edad, su mamá tiene que chequearla. Ahora, si está en un doctor y la va a atender una doctora, la va, mira, yo me pongo de espalda a donde está ella. Pero yo no me salgo de la habitación porque no sé, otra persona yo no conozco que la vaya a tocar.
1: Claro,
5: en,
1: Tito.
5: En caso de ese, yo no la baño ni me la acerco.
1: No,
5: dígamele.
1: Mira, Tito, yo entiendo tu punto, pero también veo una falla de tu parte. La madre, claro, es la que se encarga casi de todos estos cuidados, porque no hay mejor ser que cuide mejor un hijo que la misma madre, porque a uno le dolió parirlo. Pero el padre, en cierto modo, también debe de involucrarse, porque si la madre se enferma, o se muere, Dios no quiera, o se tiene que ir de viaje por trabajo, la responsabilidad y tutor de cuidar a esa criatura es el padre. Ahora bien, cuando hay indicio de que puede ser un posible agresor, entonces ya ahí es otra cosa.
2: Yo me siento como que medio anormal el día de hoy, porque nosotros andamos desnudos todo el tiempo en la casa, Arle.
1: O sea, era la crianza de antes.
2: Yo vi a mis papás, a mis abuelos.
1: Sí, pero yo no estoy de acuerdo de que un hombre...
2: Todo el mundo desnudo.
1: Que un hombre diga, yo no voy a limpiar el pañal del bebé. Mi amor, usted tiene que aprender, porque usted también tiene que ser un padre funcional. Vuelvo y repito, hay edades donde ya incluso la misma madre, porque yo como mamá le dije a mi hija, tú tienes que aprender, mami, porque yo no siempre lo voy a hacer. Y hoy día yo superviso, pero igual forma a mi hija que se pone la mano. Hay edades y uno tiene que ir aprendiendo y los hombres también tienen que aprender.
2: ¿Será que yo me crié una comuna nudista? Sin saberlo.
4: Saúl, buen día, Saúl.
2: Saúl, buenos días.
6: Buenos días.
1: Adelante, Saúl.
6: Disculpen, el señor que acaba de hablar, eso es como... un hombre machista, algo así, que no puede hacerle bañar, ayudar a la mamá a hacer bañar a los niños. Yo tengo un niño de 9 años. No, claro que no me baño con él, pero siempre chequeo si se echa jabón, si no, porque él a veces va y abre la ducha y está que está chorreando agua nada más ahí. Entonces sí, uno tiene que... No es necesidad de
4: pero el varón es diferente que la hembra.
1: No, no. Quítense esa palabra de que el varón y la hembra es diferente.
4: Claro que sí.
1: No, ¿tú sabes por qué?
4: Porque
1: siempre dicen, el hombre es el protector. Mi amor, a los niños los violan igual. A los niños los violan igual. Olvídense eso, que no hay sexo para que un violador o un pedófilo le caiga atrás a un niño. Eso no tiene que ver. Niños y niñas es igual. Quítate eso de la cabeza, niño.
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0: 6:55 en la bodega de la mañana. Vamos a hablar un poquito del mundial, de la FIFA, qué es lo que está pasando, si hay chisme y quiénes van a jugar el día de hoy, principalmente los chismes que nos gustan.
1: Claro que sí, te damos toditos los detalles aquí en la bodega de la mañana, pendiente a las 6:55 a 93.1, amor.
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0: tráfico. Bueno, bueno, mis amores, Lincoln Tunnel, tenemos 35 minutos en demoras para cruzar hacia Manhattan en el George Washington Bridge, 45 minutos en la parte superior, 35 minutos en la parte inferior del puente para cruzar hacia New York City. En la I-95 Crossbound rumbo sur de camino hacia el Estado Jardín, tráfico lento. Si estás en Brooklyn, en el BQE rumbo east, a la altura de la salida 30 hasta la salida 24, hay un vehículo deshabilitado bloqueando línea derecha, demoras aproximadamente unos 30 minutos. Y si estás en Queen, en la I-495 rumbo west, tráfico lento. Recuerda que el día de hoy hay juego a las 3 de la tarde en el MetLife y esto va a ser como que a eso de la 1 a 2 de la tarde el tráfico se ponga un poquito complicado. Ojo con eso. Para el día de hoy en New York City, el parqueo alterno está en efecto. Como siempre, pon el dinerito en el parquímetro.
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1: Va a ser un día de lo más bonito para este partido, ¿ok? Ahora mismito está soleado en el área triestatal. La temperatura en New York City, también en Nueva Jersey, en 61 grados. En Connecticut está en 58. Nos vamos a mantener así, soleados y despejados, como hasta eso de las 4 de la tarde, ¿ok? Wow. Y ahí vamos a tener condiciones parcialmente nubladas. Va a estar bien chévere el día.
0: Va a estar
1: día.
0: Bien para el juego, entonces.
1: Claro que sí. Sabroso. 78 en la máxima hoy, mínima 58.
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0: solamente 2 minutos viene Ana en pelota con todos los detalles del mundo del deporte.
1: Muchas cosas que están pasando en el mundo del deporte aquí en Nueva York. Sí, señor. Así que en 2 minutitos venimos con Ana Luisa en pelota. ¿Ok?
0: Eso.
1: Hablando de deporte, 93.1 amor.
2: Salud, mi reina. Silvestre, mi hermano. Sírvete otro.
3: ¿Cómo dice?

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1: 93.1 Amor, Bachata y Más, La Bodega de la Mañana, también a través de nuestro app La Música y, por supuesto, a través de Amor 931 FM. También puedes entrar a TikTok, Amor 931. Mi gente, preparados porque llegó la que más sabe de pelota y de tigres. Ana en pelota.
2: Buenos días, Ana. ¿Cómo estás?
1: Ana, ¿cómo están estos tigres? Bien, estamos vivos.
3: Mija, adelante. Lo primero es que Nueva York es campeón de la NBA después de 53 años.
2: ¡Gracias! ¡Felicidades!
1: ¡Ay, felicidades! Ya lo habíamos celebrado como 7 veces sin ti.

0: importante, este sí se ganó, fue el de Estados Unidos, que ganaron 4-1 a Paraguay. Este sí era como que verdad.
1: Mira, y una pregunta, ahora que hemos hablado mucho del Mundial, hemos hablado mucho de los Knicks, pero la MLB está viva.
2: Está viva.
1: Porque
2: mira, nadie le está haciendo caso.
0: Sí, estamos en plena temporada. La semana de julio, la segunda semana de julio, viene el All-Star Week. Así que las votaciones están abiertas. Pueden votar por sus peloteros favoritos entrando a la MLB.com. Ahí tenemos varios latinos que estarán representándonos, así que ya ustedes saben. Pero aquí en Nueva York, lo que nos interesa, los Yankees de Nueva York van a estar iniciando serie hoy en su casa contra White Sox. Y los Mets, bueno, ya perdieron su primer juego contra Cincinnati. Ayer le dieron una pela, como 12 carreras a cero.
1: Ay, ay, ay. Ay, Dios mío.
0: Nada nuevo, nada nuevo. Seguimos en lo mismo.
1: ¿Tú sabes qué? Yo estoy viendo que esta es la oportunidad del que no tiene dinero para ir a ver el Mundial, se vaya a verlo ya.
2: A ver los Yankees, los Mets. Sí, señor.
0: Ya lo sabes.
1: Yo me imagino que pondrán los tickets baratos porque nadie está en eso ahora mismo.
2: Entonces, como los Mets pues son los mismos colores que los Knicks, pues aproveche la compra que hizo, ¿verdad? De la camiseta de los Knicks.
0: Muy buena idea.
2: Se la pone para los juegos de los Mets.
1: Ay,
2: ya,
1: ¿viste?
2: Problema resuelto.
0: Pero no era importante antes de irme, señores, y es que lamentablemente, ¿verdad? El año pasado fue noticia que la MLB tenía su primera árbitro femenina.
1: Uy.
0: Y aunque eso fue muy chulo para todos, porque, ¿verdad? Una head árbitro femenina y todo eso, lamentablemente ella está bajo fuego porque es una de las árbitros que más fallas ha tenido.
1: Ay, manita. Manita, representa bien.
2: Es okay. como Chori dijo, que eso no es un trabajo para mujeres. Chori lo dijo desde el momento que se enteró.
1: Mira,
0: yo te voy a decir la verdad.
1: Las mujeres tienen
0: que sonar machista.
1: Ajá.
0: Pero la verdad es que nosotras, cuando nos dicen cuál es tu mano derecha, tenemos que mirar a ver cuál es.
1: No, manita. No, manita. Si hay un ser en este mundo que realmente puede masticar chicle y caminar a la vez, es la mujer. Nosotros somos un pulpo y hacemos muchas cosas.
2: Pero no todas.
1: Yo lo que creo es que esta muchacha probablemente no esté enfocada en lo que tiene que estar enfocado, porque no es mentira que muchas veces la gente pierde el hilo de lo que está haciendo. Yo creo que ella lo que tiene que enfocarse.
0: No, exactamente.
1: No atropelle tu raza, amores.
0: No estoy atropellando, la verdad. Pero no en todo nosotras somos así. Hay en cosas muy específicas, por ejemplo, manejar, que el cerebro de nosotras no está hecho para eso.
2: Mira,
1: yo manejo bien, será el de ustedes, porque yo manejo bien.
3: Yo estoy de acuerdo con Ana.
0: No personalizarlo, de cuántas mujeres, cuántas manejan bien. Vamos a ser honestos.
1: Yo manejo bien, pero yo no le voy a quitar el mérito a la tipa de que no lo vaya a hacer bien en un futuro, porque ahí estamos mal, more. A las mujeres se defiende.
2: Gracias, Ana, por estar con nosotros. ¿Cómo te encuentran en las redes, Ana?
0: Arroba Ana Luisa Arias en todas las redes sociales. Me pueden seguir por ahí. Un abrazo. Gracias, chicos.
2: Gracias, mi amor.
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0: nosotros porque te vas a enterar de todos los chismes del mundo del entretenimiento.
1: La chica dorada ya no tiene lustre, ok, ay, lo perdió. Te vamos a hablar de eso. También viene una caravana de ancianos en concierto. Y
0: ¿qué es eso,
1: mira, ¿será que un famoso tiene una bola de cristal y vio el futuro? Pues mira, venimos con todo eso en dos minutos aquí en La Bodega de la Mañana, 93.1 Amor.

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1: 93.1 Amor, Bachata y Más de la Bodega de la Mañana. Good morning, buenos días, prepárese para el chisme. Y arrancamos con la merenguera dominicana Miriam Cruz, que está pidiéndole a la gente que por favor que no le hagan caso a unos mensajes de WhatsApp, que aparentemente hay como una red de una organización que está utilizando un número de WhatsApp. Diciendo que es ella y haciéndole como que solicitudes de parte de su equipo de trabajo para solicitar, pidiendo bonos, etcétera, y la gente ya está diciendo, ese no soy yo. Y yo no, y yo creo que esta no es la primera vez que un artista están utilizando su rostro para pedir en las calles.
2: Mira, ojo para allá. Ojo con eso, sí, señor. Óyeme, Paulina Rubio, la chica dorada, parece que, mira, no hay oro, no hay oro con ella. Parece que están diciendo por ahí los rumores que están corriendo por ahí, y de hecho se han hecho varias entrevistas sobre el asunto de que ella está por un momento, está pasando por un momento profesional terrible. Ella quiere buscar trabajo, pero no lo encuentra, ¿ok?
1: Ella se apagó mucho en el tema de la música.
2: Supuestamente ella quiso meterse en Operación Triunfo, no lo logró, no le dieron la oferta para trabajar allí. También quiso hacer unos conciertos con Timbiriche, tampoco se logró. No se sabe exactamente si es ella misma que está como que, tú sabes, coartando sus oportunidades, ¿verdad?
1: O porque el equipo ella, no trabaja bien.
2: O el equipo de ella no está trabajando
1: o ya
2: bien.
1: No tiene
2: o que
1: equipo.
2: No hay interés, que no hay interés.
3: O en, se quedó en, sola ¿verdad? Sin equipo.
1: Exacto. Le tengo un consejo. Ella es muy dinámica. Uh-huh. More, métete a hacer TikTok. Métete a hacer TikTok.
2: Exacto.
1: Actívate en las redes sociales y quizás te funcione. Claro, porque ella tiene que buscar la vía de ver cómo vuelve a entrar al mercado y al corazón buscar, de las personas. Exacto.
3: O hacer karaoke.
2: No. Ella tiene sus fans.
1: Ella es una gran artista.
2: Claro.
1: Ella tiene sus fans. Yo creo que ella necesita un equipo más comprometido.
3: Sí,
1: y que utilice más las plataformas digitales a su favor. Quizás se reactiva. Ella necesita reactivarse.
2: Claro.
3: Hacer karaoke, hombre, hacer karaoke. Porque ella es cantante.
1: Señores, por otro lado, la Shakira está fuerte. Le hicieron una entrevista a Shakira y ella dice que es increíble que tenga una conexión tan grande con el fútbol, que parece irrompible. Uh-huh. Por otro lado, también ella menciona que ella le dice a sus hijos Waka, de Waka Waka. Dice, por eso llamo a mis hijos Waka Waka, porque una de sus canciones que se pegó tanto en el mundial, uh-huh. Ella dice, creo que nacieron gracias a esa canción.
2: ¡Ay, bien!
1: ¡Ay,
2: padre! Hizo el Waka Waka con
1: cuando eso ya estaba bien con el marido.
2: Con Piqué.
3: Y haciendo Waka Waka fue que nacieron ellos.
1: Y ella le dice a su tío, ven acá, Waka 1, Waka 2.
2: Yeah. Óyeme, por ahí vienen los menudos celebrando 50 aniversario, ¿ok?
1: ¡Ay, mi madre!
2: Esta partida de ancianos ya Alfredo. Anunciaron que salen en concierto, en
3: son
2: una gira.
3: Son de tu edad.
2: Son de
1: mira.
2: Son un poquito mayores que yo, perdóname.
1: Anótate esta. Él dice, yo crecí escuchando a menudo, pero vengo y le digo yo anciano y se ofende.
2: Son mayores que yo los que van a salir en gira.
1: ¿Cuánto te llevan?
2: Va a estar por ahí René Faray, Roy Rosselló, Raymond Acevedo, Sergio Blas, Ralphy Rodríguez, Rubén Gómez y Robert Avellanet. Son los que van a salir en gira, ¿ok? Un par de ellos son mayores que yo y otros no, ¿ok?
1: Ah, okay.
2: Le dijiste
1: anciano, tú eres frecuente. Ay, pero está bueno.
2: Ay, está chévere.
1: Ellos tienen su
2: para
1: público.
2: Recordar, claro.
1: Vas
2: que
1: a
2: sí. Pues a lo mejor porque yo me hice las canciones.
1: Cántate una.

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1: 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Las cartas te lo dicen.
2: Claro que sí. 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

0: en solamente dos minutos. Oye, venimos con el maestro Cardini,
1: sabroso,
0: que ya tiene sus cartas del tarot.
1: Aquí están, aquí están, Alfredo, para decirte el amor, el dinero, la suerte, cómo está todo en tu vida.
0: Claro que sí, te las vamos a leer en vivo y a todo color, así que llama ya 212-320-9393 para tu pregunta. Óyeme, y tenemos boletos para ver a Karim León. Te decimos en... ¿cuántos minutos eran?
1: En dos minutos.
0: ¡Ay,
1: señor!
0: Te decimos cómo te ganan los boletos de Karim León.
1: Te vamos a leer las cartas.
2: Necesito una jumatenda. Necesito una jumatenda la que dice.

0: amor, bachata y más, la bodega de la mañana. Buenos días, vecino, vecina, ¿estás ready?
1: Estamos ready, sí, señor. Y estamos ready con tus boletos para ver a Carin León en concierto ayer en Madison Square Garden. No te lo vamos a regalar ahora, ¿ok? Así que aguanta la lancha. 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
0: Bueno, en la Bodega de la Mañana llegó el maestro Cardini con las cartas del tarot. 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Y recuerda que tienes que decir tu fecha de nacimiento. También mi gente de TikTok en Amor 931 FM. Buenos días, maestro.
2: Buenos días, Ardido de Alfredito Chori.
1: ¿Qué tal? ¿Cómo estamos?
2: Sí, todo bien.
1: Estás ya preparado para los Juegos del Mundial, te veo.
2: Con la mejor actitud mundialista.
1: Con su jersey.
0: Su jersey. Mi gente. Atención, la gente de TikTok. Ándele rapidito a las preguntas, porque miren que ustedes se ponen como que muy lento y después se me quedan afuera. 212-320-9393. La oportunidad de usted preguntarle cualquier cosa al maestro, o sea, el amor, el dinero, la mala suerte, la mala vibra, esa respuesta, esos papeles de inmigración que nos llegan, Alfredo.
1: Exacto, hay muchísimas cosas para preguntar, así que llamen ahora al 212-320-9393 y bueno, te leemos las cartas del tarot en vivo con el maestro Cardini.
0: ¿Okay? Y vuelvo a mencionar a la gente de TikTok, porque a veces la gente de TikTok escribe lento y por ahí que se le va la guagua, ¿eh? Ya. Se pierde su tiempo.
1: Tenemos una llamadita ya por aquí. Hello.
3: Andrés, buen día.
0: Hola, Andrés. Adelante, Andrés.
4: Hola, buenos días. ¿Cómo están?
0: Muy bien, mi amor. ¿Cuál es tu fecha de nacimiento y pregunta?
4: 1 de agosto del 94. Pues me gustaría saber cómo me irá en el amor.
1: En el amor.
0: Qué lindo, vamos a hacer.
1: El amor para Andrés.
0: Ay,
1: el amor nutre.
0: Preocupado por el amor, qué lindo.
1: Ahí están las cartitas. Vamos a ver qué dice.
0: Ay, yo no entiendo eso.
2: Aunque en este momento, Andrés, no es que se estén presentando cosas de la mejor forma y de la mejor manera, digámoslo, positivas, mi hermano, sí se ven dos cartas bastante alentadoras. ¿Por qué? Porque se ve una carta del 8 de oros, que lo que significa es que van a cambiar, van a haber cambios positivos. Si el amor en este momento está en usted, obviamente, mi hermano querido, es porque se va a mejorar. Si no ha encontrado todavía esa persona, es porque obviamente va a llegar una buena persona a su lado, una persona obviamente que lo quiera, que lo valore y que lo respete, mi estimado.
0: Mira, tengo a Daniel Vargas en TikTok, 27 de octubre del 86, y él dice que quiere saber del trabajo, lo que es el amor y el dinero, mi amor.
1: Chacha, son los números uno.
0: Sí, los números uno.
1: Estas tres.
0: Está fuerte, yeah. Que uno quiere saber. Que
1: la salud es lo más importante, gente.
0: Sí, yeah. Pero si la tenemos, hay que averiguar del trabajo y el amor, así que usted llame. ¿Cómo vamos en el trabajo? Fajao.
2: Daniel, lastimosamente, mi estimado hermano, se ve bastante esfuerzo, bastante sacrificio, luchas, metas, proyectos y propósitos que usted tiene en mente de un tiempo para acá se han venido yendo al bote de la basura. Sí se ve bastante negatividad alrededor suyo, mi hermano, mucha envidia.
0: Uy.
2: No cosas negativas, gracias a Dios, mi hermano, pero sí tiene que perseverar. El que persevera alcanza para que consiga lo que usted quiere realmente.
0: 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Estamos aquí con el maestro Cardini para que te lea las cartas del tarot y te cuente qué está pasando en tu vida.
1: Claro que sí, te las quieren leer en vivo aquí. Eso. En la Bodega de la Mañana, así que venimos con más de tu llamadas y el maestro Cardini aquí en 93.1 Amor, bachata y más.

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1: Es correcto, la Bodega de la Mañana 93.1, amor. Tenemos al maestro Cardini con las cartas del tarot. Líneas abiertas, 212-320-9393. Y en nuestro TikTok, amor 931FM. Mira, me gustó mucho esto. Aquí está Paulina preguntando seriamente. Pregúntele si Ecuador pasará a la siguiente ronda después de esa pérdida del domingo.
2: Ay, Dios mío.
1: Ay, un saludo
2: sí.
1: A mis hermanos ecuatorianos.
2: Saluditos a toda nuestra gente de Ecuador.
1: Ay, Padre Jesucristo.
2: Ahí está la carta. Ahí.
1: ¿Qué dice?
3: Bueno, sí se ven cosas positivas. No hay que echar a saco roto lo que pasó, porque pues obviamente sí se ven situaciones que se vienen presentando que son un poco complejas, que obviamente hacen que en esto todo el mundo quiera ganar, pero se ve una carta bastante positiva, que es la carta del emperador. ¿Qué significa esto? Que sí, incluso, y se lo digo, me atrevería a decir que puede ser una de las grandes sorpresas.
4: ¡De verdad!
2: ¡De verdad!
5: Vámonos ahora con Guadalupe. Guadalupe, buenos días. Tu pregunta, tu fecha de nacimiento.
6: Buenos días. Mi fecha de nacimiento es enero del 1991.
1: ¿Y tu pregunta?
6: Mi pregunta es en general.
1: En general.
3: Guadalupe, Guadalupe, una cosita. Enero, uh-huh. ¿Qué día?
6: 5.
1: Enero 5 uh-huh.
3: del 91.
1: Me gusta porque hay una canción que dice: soy guadalupana,
4: dice,
1: soy
4: guadalupana. Dice Guadalupe, lo que salga.
1: Que me diga el destino, saber, lo que le dé la gana, que estoy ready.
5: ¿Qué es lo que viene para Guadalupe?
1: Triunfante.
5: Okay, ahí están las tres cartas.
1: Con dinero.
3: La primera carta, Guadalupe, que nos sale es la carta del loco. ¿Qué significa esto? De un tiempo para acá, a pesar de luchas, esfuerzos, sacrificios suyos, no van las cosas de la mejor forma y de la mejor manera. Los tres pilares fundamentales, que es tanto la salud, el dinero y el amor, usted siempre le presta mucha atención, es muy buena persona, le pagan mal a cambio. Uy. Y vea, yo le digo una cosa a Guadalupe, aquí sí me marca una persona de su pasado, quien veo que a usted la ha venido trabajando, la ha venido dañando, y hoy por hoy, por eso, todo lo que usted hace, da dos pasos hacia adelante y está retrocediendo tres o cuatro hacia atrás. Entonces, en este caso suyo, sí se puede quedar en la línea, Guadalupe, para poder decir más cositas, sí sería importante.
4: Quédese ahí, Guadalupe, quédese ahí, no se vaya.
1: Ahí está. Seguimos
5: por aquí con Awilda. Awilda, buenos días. Tu fecha de nacimiento y tu pregunta, mi amor.
7: Buenos días. 20-11-82.
1: 20-11-82. ¿Y tu preguntita?
7: Quiero saber del amor y la salud.
1: El amor y la salud.
5: Ahí están barajeándote las cartas. Suerte a Wilda.
1: Ay, Dios.
3: A Wilda, ¿es la primera vez que usted busca ayuda?
7: Sí.
3: ¿Sí? Porque vea, yo le voy a ser muy honesto y muy sincero. Me marca aquí una de las cartas como si usted ya hubiese preguntado, hubiese indagado sobre el tema. ¿Por qué se lo digo? No sé si se ha hecho algún tipo de limpia, algún tipo de barrida, pero lo que sí le soy honesto y sincero es que acá marca un mal, marca un daño. Usted venía bien de un tiempo atrás, pero de un tiempo para acá las cosas a usted le han venido cambiando, a Wilda. Entonces, sí es importante en este caso, a Wilda, hacer ciertas cosas para mejorar. No es, digamos, lo fuerte lo que está pasando, pero si es algo que no la deja a usted salir adelante, progresar, prosperar como usted debería.
4: Él es o la suegra.
1: O esa amiga desgraciada diabólica.
5: Ay, a Wilda. No te vayas, Wilda.
1: Ten cuidado.
5: Tenemos por aquí a Cintia. Cintia, buenos días. ¿Cuál es tu fecha de nacimiento y tu pregunta?
8: Septiembre 26 del 1969. Amor y salud.
1: ¡Ay, qué rico! Ay,
5: somos casi de la misma edad, Cintia.
1: Ay, pero tú no tienes que estar diciendo la edad de ella.
4: Tú estás más desbaratado que ella, ¿eh? Sí.
5: Bueno, a lo mejor sí, es cierto.
1: ¡Ay! Ella va al gimnasio, mi amor, y se pone voto.
5: Vamos a ver, Cintia.
3: Cintia, en este caso hay unas cartas bastante positivas las que me están saliendo. La primera carta que me sale es el 3 de copas, que me indica felicidad, armonía, paz que viene para su vida. La segunda es la reina de bastos. Aquí hay que tener un poco de cuidado con lo siguiente, Cintia. Personas que se acerquen a usted, personas que quieran obviamente estar con usted como mujer, tiene usted obviamente que saber llevar, pero esa intuición intuición que usted tiene como ser humano, como persona, sobre todo como mujer, es la que hace que todo lo que usted piense o pase por su cabeza lo consiga. Y la tercera es la carta de la luna. ¿Qué significa esto en este caso, Cintia? Mire, todas las cosas que en este momento no se están dando a su favor, créame que dentro de poco va a empezar a cambiar y va a tener usted son cambios positivos para su vida, ¿ok?
1: Eso es que
5: tremendo,
1: rico.
5: Cintia, eso está bien chévere.
1: Ay, qué rico, ya. 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

0: En la bodega de la mañana, quédate con nosotros a las 55. 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
1: Exacto.
0: Esto te lo contamos.
1: Te lo contamos todo el chisme aquí en la bodega de la mañana. 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
0: Bueno, señores, hoy va a haber mucho tráfico, especialmente porque hay juego en el MetLife, así que tienes que estar pendiente. A las 3 de la tarde es el juego, así que ni te asomes por ahí. Tenemos 40 minutos en demoras en el George Washington Bridge, en la parte superior, para cruzar hacia New York City. En la parte de abajo, 30 minutos. Si vienes por el Lincoln Tunnel, 35 minutos hacia Manhattan. Hay bastante tráfico, señores, en Queens, al I-495 rumbo West, y en el Crossburn rumbo sur, de camino hacia el Estado Jardín también. Para el día de hoy, New York City, el parqueo alterno es en efecto. Como siempre, pon el dinerito en el parquímetro.
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1: ¡Ay, qué bello está el día! Está soleado aquí en el área triestatal. La temperatura en New York City, también en Nueva Jersey, en 64 grados. 60 grados para Connecticut ahora mismo. Y vamos a subir a 78, mínima 58 grados.
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1: En solamente 3 minutos en la Bodega de la Mañana te vamos a traer todos los detalles. Hay unos chismes dentro del mundo del fútbol que usted tiene que enterarse de lo que han pasado nuestros jugadores. Esto no tiene. Esto es ni principio ni fin. Yo no sé cuándo se va a acabar este
2: Loco
1: chisme.
2: Loco por saber los chismes, sí, señor. Ay, sí. 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Te lo ganas en 3 minutos aquí en la Bodega de la Mañana. 93.1 Amor. Tío, lo tío.

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2: Estamos en la fiebre del fútbol y Chori, por favor, ponme las canciones. 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Y gracias a ellos te damos este chisme, chacho, que está pasando con nuestro futbolista, y de verdad que está fuerte. Bueno, en medio de las expectativas de la Copa Mundial, los jugadores, la realidad es que la han pasado medio heavy en algunos aeropuertos. Por ejemplo, la delegación de Uruguay fue sometida a una minuciosa inspección de seguridad aquí en los Estados Unidos antes de dirigirse al estadio, donde igualó 1-1 con Arabia Saudita. Aparentemente, cuando los muchachos llegaron, los jugadores celestes, como le dicen, cuando ellos llegaron, aparentemente hay videos de todo eso. Hay imágenes que se observan los futbolistas, algunos con vestimenta formal y otros un poquito más casual, esperando de pies con los brazos cruzados, las manos en los bolsillos, mientras las maletas y mochila y bolso estaban dispuestos sobre el césped y la acera. Le estaban haciendo como una investigación varios agentes, y aparentemente se vieron ahí entre ellos haciéndoles revisiones a los jugadores, lo cual provoca como que un poco de incomodidad, porque ¿qué pasa? Claro. Esos muchachos vienen a jugar.
1: Exacto, no vienen a hacer pechoría, ¿qué es eso?
2: Además, por ejemplo, había un perro detector de todo, verificando todo. Y tú, Alfredo, tú

0: juega a las 6 de la tarde. Argentina versus Argelia. ¡Uepa! Eso va a ser a las 9 de la noche. Y a eso de las 12 de la medianoche, Austria versus Jordania.
1: Ay, pero qué rico va
0: tremendo
1: a estar
0: que
1: esto.
0: Van a estar todos esos partidos.
1: Yo le voy a Argentina, Alfredito.
0: Yo también le voy a Argentina, sí, señor.
1: Eso.
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0: mío. Mire, también hay un fugitivo que, bueno, él quiso tomar el toro por las manos, ¿ok?
1: ¿Qué fue?
0: Te vamos a contar aquí en las noticias locas, solamente 3 minutos. 93.1 Amor, Bachata y más.

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1: En solamente 3 minutos en la bodega de la mañana, noticias locas. Te vamos a decir por qué usted tiene que saber el valor de las monedas de cada país.
2: Ay, Dios mío.

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1: ¡Ay, noticias locas!
2: Ay, mi madre, Alfredo, esto está loco. ¿Tú te imaginas tú fajarte a trabajar y que el dinero no te dé como tú pensabas?
3: Ay, no.
2: Pues esto se trata de una confusión, y es que un joven de nacionalidad dominicana, un saludo a mis dominicanos, recibió un pago de 2,900,000 pesos. Que tú dirás, caramba, ¿cuánto dinero? Pero fueron pesos colombianos por su primer mes de trabajo en Colombia. Y él, muy emocionado por la cifra, llamó a su madre en República Dominicana pidiéndole que derribara la casa, que la derribara porque él ya era rico y que le iba a construir una más moderna.
4: Mira eso.
2: Sí. Sin embargo, al hacer la transferencia y se hace la conversión a pesos dominicanos, los supuestos millones se redujeron a 50,000 pesos dominicanos, que equivalen a $850.
3: Ay, no.
4: Ay, la casa de la mamá. Ay, la casa de la mamá.
3: Pero tú sabes que a mí me pasaría eso también, porque yo no entiendo de eso del cambio.
2: A mí no me pasaría, porque yo sé que en Colombia las cifras son súper elevadas y no necesariamente lo mismo. Y en Venezuela, por la inflación también, ya están hablando de millones y no es nada en dólares. Ay, y el peso dominicano no está muy lejos del dólar, porque, por ejemplo, un dólar en República Dominicana son 59, ¿me entiendes? O sea, como más o menos no está tan lejos. Está fuerte tú. Y ahora arregla la casa.
4: Mamá,
2: ¿tú sabes los millones que él va a tener que recuperar?
4: Mamá, de barata la casa ahí, que yo te la reparo ya. Estoy rico.
2: ¿Cómo van a desbaratar una cosa si el dinero no ha llegado?
4: Exacto.
3: Caramba, pobrecito, me da pena.
2: Ay, hombre.
3: Óyeme, escúchate esto. Esto es una de las historias más insólitas relacionadas con fugitivos, ¿ok?
2: ¿Qué pasó?
3: Sucedió aquí en Ohio, Estados Unidos. El muchacho se llama Donald Pugh, ¿ok? ¿Y qué pasa? Este hombre estaba siendo buscado por las autoridades, pero él decidió contactar a la policía para quejarse de la fotografía que estaban utilizando para identificarlo públicamente, ¿ok?
2: ¡Ay, Dios! ¿Ah? Dios.
3: El wanted ad, tú sabes que ponen como que se busca a tal persona, ¿verdad?
2: Sí.
3: A él no le gustó y le mandó un selfie todo con una foto nueva para que la pusieran en los posters de se busca, ¿ok?
4: Este soy yo, qué loco.
3: Increíble.
2: Yo soy más lindo que eso.
3: Obviamente, tú sabes, el muchacho lo agarraron.
4: Claro, después de que se
3: contactó con la policía, pues ya se hizo un poquito más fácil agarrarlo, ¿ok? Así que bueno, la vanidad le ganó.
2: ¡Qué fuerte!
3: Ya.
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1: Las cosas son como son, Alfredo. Nosotros somos dos chancletas hablando de fútbol. Por eso tuvimos que llamar a un experto.
2: A un experto, sí, señor. Nelson Rubio, comentarista deportivo.
1: Me encanta.
2: Él sabe de todo lo que viene en el fútbol. Así que vamos a estar con hablando con él a las
1: 25. Ay, sabroso.
2: También a las 25 te vamos a decir cómo ganarte tus boletos para ver a Chayanne en concierto. 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
1: Para después no digan, Carlet no se lo dijo en la bodega de la mañana, las 42. No crucen por la 42 en Manhattan porque hoy solamente para los buses, por el tema del mundial. Hay calles aledañas a la 42 que van a estar un poco complicadas, así que busque rutas alternas. Lincoln Tunnel, tenemos 25 minutos en demoras para cruzar hacia Manhattan. Si vienes por el George Washington Bridge hacia New York City, en la parte superior del puente, 35 minutos, la parte inferior 25 minutos. Hay un poco de tráfico en la I-95 Cross Run rumbo sur de camino hacia el Estado Jardín y tenemos mucho movimiento en Queens, en la I-495 rumbo west y en el Midtown Tunnel de Queens hacia Manhattan, tráfico pesado. Para el día de hoy, en New York City, el parqueo alterno es en efecto, como siempre, pon el dinerito en el parquímetro.
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2: Y ahora está soleado en el área triestatal, la temperatura en New York City en 66 grados, 65 en Nueva Jersey, en Connecticut estamos en 62 grados. Ahora mismito, vamos a subir a 78, mínima 58.
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3: Claro que sí. Los boletos de Karim León ya se los ganaron, ¿ok? Se los ganó Ana Villatoro. Uepa. Así que felicidades para ella. Ya está en Perth Amboy, New Jersey. Pero tenemos boletos para ver a Chayanne. Chayanne en concierto, ¿ok? Relájate con nosotros porque eso va a ser a las 9:55. Las 9:55 vamos a abrir las líneas para que te ganes tus boletos para ver a Chayanne, exclusivos de La Bodega de la Mañana y 93.1 Amor.
2: No importa si usted corre para el norte, el este o el oeste o el sur, le va a perseguir la FIFA 2026 porque la fiebre es del mundial. Y Alfredo y yo no sabemos nada del mundial, pero sí tenemos un experto.
3: Pero estamos aprendiendo, claro. Sí señor. Tenemos a Nelson Rubio, cronista deportivo, experto en todas estas vainas. Buenos días, Nelson.
2: Buenos días,
4: Nelson.
5: Buenos días. ¿Qué tal? ¿Cómo le va? Qué gusto saludarle. Buen día. Por supuesto, estamos en la Copa del Mundo, señoras y señores. Ya hoy entra en marcha 3 partidos. Se van a jugar hoy a las 3 de la tarde la selección de Francia frente a Senegal. Muy buen partido. Vamos a ver a Sadio Mané contra Kylian Mbappé, entre otros ahí. Y posteriormente, 6 de la tarde, hora de la costa este, la selección de Irak frente a Noruega. Para cerrar, debuta hoy la campeona, la selección argentina, frente a la selección de Argelia. Veremos a ver qué pasa en ese compromiso. Argentina, que es la campeona actual, defensora del título. Vamos a ver cómo le va a la selección albiceleste. Ha quedado en un grupo tranquilo, cómodo, accesible. Por supuesto, hay que ver. Mundial pasado se le complicó el debut a la selección de Argentina. Repasamos algunos partidos que se dieron ayer. Por supuesto, jornada importante también. Los 4 partidos terminaron empatados. España y Cabo Verde, 0-0, la debutante Cabo Verde en una Copa del Mundo. 0-0 le sacó un empate a la selección de España. Mientras que Arabia Saudita y Uruguay empataron 1-1. Bélgica y la selección de Egipto, 1-1. Por otra parte, en el partido de anoche, Irán y la selección de Nueva Zelanda empataron 2-2 ese compromiso. Así las cosas, se han jugado ya 16 partidos, se han marcado 46 goles en lo que va de esta Copa del Mundo. Los jugadores que tienen 2 tantos, que son los que van punteando la tabla de goleadores, es el jugador Balogun de los Estados Unidos con 2 goles y Eli Jack de Nueva Zelanda también con 2 goles. Vamos a escuchar qué dijo el jugador que marcó el gol de la selección de Uruguay, Maxi Araujo. Lo escuchamos.
6: Muy feliz, bueno, porque estaba la familia, un gol en el Mundial soñado y bueno, la verdad que va a ser un día que voy a recordar siempre y bueno, muy feliz la verdad.
7: ¿Cómo viste el partido? El primer tiempo totalmente diferente al segundo, tan conforme con la forma que jugaron el segundo tiempo, que jugaron bien, ¿no?
6: Sí, obvio, sabemos que hicimos un grandísimo segundo tiempo, creo que el primer tiempo fue difícil. Sabíamos que iba a ser así, siempre son difíciles los debuts.
3: Bueno, ya tú sabes, ahí estamos escuchando.
5: Bueno, ahí las declaraciones. Sí, las declaraciones de Maxi Araujo, jugador de la selección de Uruguay. Precisamente marcó el gol y salió de cambio porque ya tenía seteado el técnico la modificación, el cambio que se dio en ese compromiso. Hablemos un poquito de lo que aconteció en España y Cabo Verde. La selección de España era favorita con todo lo que traía, bombos y platillos, pero se encontró con una Cabo Verde que se le fue difícil y el arquero fue la figura importante, Bosniak, el arquero de 40 años de esta selección de Cabo Verde, que antes del partido con España en sus plataformas sociales tenía solo 50.000 seguidores. Después del partido, con toda la actuación que hizo ayer, ya llegó a más de 2 millones de seguidores en sus plataformas, en sus redes. Obviamente es el último reporte que vimos nosotros, pero a esta hora ya de tener más personas que lo siguen al arquero de la selección de Cabo Verde. Uh-huh. Alfredito me preguntaba por interno en qué lugar está Cabo Verde en el ranking de la FIFA, en el lugar 67.
3: Uh-huh. ¡Wow! Sí. ¡Wow! Está bastante abajo, te voy a decir.
5: Pero bueno, le sacó ese empate y con eso es histórico para esta selección de Cabo Verde, como también el compromiso entre Arabia Saudita y Uruguay, un muy buen partido. El primer tiempo se plantó bien la selección de Arabia, en el segundo Uruguay fue superior, mucho mejor, pero a la larga por lo menos terminó empatando y todos quedan con un grupo en ese punto. A esperar qué pasa en los próximos compromisos de lo que es esta Copa del Mundo, compañeros. No sé si tienen otra pregunta.
2: Ay, Nelson, no, ya no lo dijiste todo. Chacho, bueno, yo quiero ver cuáles son tus expectativas como experto en el tema de que Argentino, que es el ganador, se llevó la última copa. ¿Qué crees que va a pasar el día de hoy? Porque sabe que son los ganadores y tienen que dar buena talla.
5: No debería de tener problema Argentina para ganar hoy. Yo creo obviamente es más la selección de Argentina que Argelia en el plano futbolístico, pero a ver, los partidos hay que jugarlos, se complican a veces, pero yo creo que Argentina va a salir avante hoy. Y como dicen los argentinos, ellos son tan humildes que hoy comienza el Mundial oficialmente. El Mundial comenzó el 11 de junio en general, pero bueno,
4: ellos para ello empieza hoy.
5: Un abrazo para todos.
2: Gracias, Nelson.
5: Un abrazo para todos, compañeros. Buen día. Si Dios así lo permite, nos reencontramos en la próxima. Recuerden, nos pueden seguir a través de nuestras plataformas en Nelson Rubio Sport. Estamos con toda la información. Un abrazo grande.
2: Un abrazo.
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0: 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Good morning, buenos días, señor. El día está bello, hermoso. Precioso.
1: Yeah.
0: Hoy hay como que un hervedero de gente en la calle. Mm-hmm. Usted manténgase en su casa, tranquilito en su zona, porque de verdad que está complicada la vida.
1: Sí, señor, si puede trabajar desde la casa, quédese en su casa, ¿ok?
0: Ay, sí.
1: Ya lo sabe. 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Te los ganas a las 9:55 aquí en la Bodega de la Mañana, pendiente para ganar.
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0: Mira, mi amorcito corazón, aparentemente tenemos todavía 35 minutos en demoras en el George Washington Bridge para cruzar hacia New York City. En la parte de abajo un poquito menos, unos 15 minutos. Si vienes por el Lincoln Tunnel, tenemos 30 minutos en demoras. Por otro lado, en la I-95 Crossbrown rumbo sur de camino hacia el Estado Jardín, tráfico súper pesado. En Manhattan, en el FDR rumbo sur, a la altura de la salida 5 hasta la salida 7, tenemos un vehículo deshabilitado bloqueando una línea, demoras entre 5 a 10 minutitos. También en el Midtown de Queens hacia Manhattan, tráfico lento. Y si vas por la 42, no la tomes porque hoy solamente es para buses. Así que no puedes transitar en la calle 42 en Manhattan. Hay muchas zonas también cerradas que solamente están habilitadas para mayormente para buses. Así que evite la zona de Midtown, tome el tren o busque rutas alternas. Para el día de hoy, New York City, el parqueo alterno está en efecto. Como siempre, pon el dinerito en el parqueo.
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1: El día está perfecto para el partido. Ok, está en 67 grados en Nueva York y en Nueva Jersey 63 en Connecticut y está soleado. Muy lindo el día. 78 la máxima, mínima 58.
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1: Bueno, en la Bodega de la Mañana, prepárate porque nosotros tenemos mucho chisme y tiene que ver con el mundo del entretenimiento.
2: Cosas claro pasando. Que sí. Óyeme, un famoso parece que tenía una bola de cristal, ¿ok? Y vio el futuro. ¿Quién es? Te vamos a contar aquí en la Bodega de la Mañana, solamente por 93.1 Amor, en 3 minutitos, ¿ok? Quédate aquí gozando con nosotros, ya. Yeah.

0: 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Good morning, buenos días.
1: Por poco escuchan una conversación privada.
0: Ay, no, porque señores, yo le deposité un dinero a Alfredo y a otro Alfredo.
1: ¿Y quién?
0: Pues yo nada más tengo un solo nombre con Alfredo.
2: I know.
0: Un solo nombre en mi cuenta. La única persona que yo tengo en mi agenda que se llama Alfredo es Alfredito.
1: Bueno.
0: Yo de verdad no tengo más nombres repetidos, Alfredo. Carlos sí, pero Alfredo
2: no. Alfredo no.
1: Haz un request.
0: Es mi $17 que me lo devuelvan para atrás. Sí, porque nosotros no compramos cosas. Para que ustedes vean, nosotros aquí tenemos un ambiente laboral bueno y económico, que a veces Alfredo compra las cosas y nosotros le pagamos a Alfredo.
2: Sí, me pagaron,
0: o viceversa,
2: sí.
0: Entonces yo les pagué. Yeah.
2: No es por mala paga, es por mala información.
0: Sí, ¿quién es Alfredo? Ahora mismo yo voy a llamar a
2: Alfredo. Tú le mandaste a algún Alfredo Galván un dinero que yo no sé, porque ese no es mi teléfono.
0: A mí que me devuelvan mi dinero ahora mismo, voy a llamar al banco. Terminemos este bloque para llamar al banco.
2: Vamos. Óyeme, Ricardo Arjona parece que vio el futuro, sí señor. Ahora se está haciendo una canción de él viral, una canción vieja del 1996, porque demonios. Supuestamente está hablando de lo que está pasando ahorita mismo en el Mundial de Fútbol.
1: ¿La pegó?
2: La pegó con su canción.
0: ¿Y cuándo sale esa canción? ¿En qué año?
2: En el 96.
0: 96, wow.
2: Vamos a escucharla.
3: El fútbol gana terreno en los Estados Unidos.
1: ¿Oye?

0: La canción se llama Noticiero y fíjate que como que hizo un augurio de lo que está pasando acá, de la cuestión del interés de el fútbol con los Estados Unidos. También tú sabes que está causando mucha controversia esas pausas que están haciendo, supuestamente unas pausas de hidratación.
1: Sí, de que para pasar comerciales
0: que
1: también.
0: Que están haciendo, que lo están haciendo básicamente para pasar comerciales, para vender más comerciales y para vender porquerías dentro del estadio.
2: ¿Cómo va a ser?
0: Así que La pegó Ricardo Arjona.
1: Yo creo que
0: Arjona.
1: No es la primera vez que él la pega. Uh-huh. Él ha pegado varias veces. Y estamos hablando que este tema tiene 20 años, señores, yeah. Que salió. ¿Tú una cosa?
2: En el 96.
1: Estamos en 2026, mi amor. Sí. Hace 20 años de esto. Ay, garampo. Alfredo, dale los números, se los dejo. Yo sé que está bloqueado.
0: Claro que sí, Ricardo Arjona. No, yo estaba.
1: Más años hace.
2: 30 años, Alejo. No sabes.
0: Sí, son 30 años. Sí. Del 96.
2: 30 años.
0: Al 26 son 30 años.
2: Saco,
0: yo me mudé acá en 95.
2: Saco la matemática porque yo tengo 31 años en este país.
1: Yo digo, hace 20 años. Choriza queda dándole vuelta a los ojos. Pero, y yo ahí mismo dije, hay algo mal en el cálculo. Pero veo a Alfredo que sigue igualito.
2: Igualito.
1: Y yo, Alfredo, hazte los cálculos con los dedos. Y entonces ahí es que reacciona
0: todo el mundo. Ahí es que yo caigo.
1: Está mal la fecha.
0: Son 30 años, ay, sí.
2: No. Qué malo en matemáticas.
1: Yo siempre lo he dicho. A mí no me llamen para cosas de matemáticas.
0: No,
1: yo
0: para
1: no
0: nada.
1: Sirvo para eso.
0: Una
1: okay.
0: Pérdida de tiempo.
1: Pero bueno, si es para contar dinero mío, sí, pero para de otro no.
2: Volvemos a la canción de Ricardo Arjona.
1: Volvamos.

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2: ¡Ay, Dios mío!
3: A
2: ¡mira!
3: ¡25!
2: Esto es de película,
3: ¿qué
2: ok?
3: Pajó.
2: Ese evento que hubo en la Casa Blanca pudo haber terminado de una manera, o sea, increíble hasta trágica, ok. Te vamos
3: así?
2: A decir los detalles de lo que acaban de descubrir el día de hoy, ok. Tremendo complot de película de acción, te voy a decir.
3: ¡Qué fuerte!
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1: La bodega de la mañana. Nosotros aquí andamos como analizando un caso que nos parece como muy extraño.
2: Mira, esto sucedió hoy y de verdad que esto me ha volado la cabeza. Aparentemente la FBI arrestó a 5 personas en relación con un complot para atacar con drones a la Casa Blanca durante el evento que se hizo este pasado domingo, el denominado UFC Freedom 250. Esa pelea que hubo de la UFC allí en el jardín de la Casa Blanca, que yo no sé si la has visto.
1: Sí.
2: Y que también fue como una celebración del cumpleaños de número 80 de Donald Trump. Ellos estaban haciendo, mira lo que ellos iban a hacer, ¿ok? Estas personas que se estaban comunicando a través del app Signal, ¿ok? Este era el plan. Ellos iban a tirarle drones, atacar con drones de edificios aledaños a la Casa Blanca.
1: ¿Qué es eso?
2: Para crear pánico dentro de, tú sabes, del evento este, la gente saliera corriendo y entonces ellos tenían francotiradores afuera esperándolos a ellos para dispararles y matarlos cuando salieran.
3: ¿Cómo va a ser?
1: ¿De quién es el plan? ¿Quién hizo este plan?
2: No han dicho exactamente quién hizo el plan, ¿ok? Pero esto es un ataque terrorista.
3: ¡Claro!
2: Esto no es cualquier hijo de vecino que de los que han tratado de atacar anteriormente a Donald Trump, que ha sido,
3: le tú querían,
2: sabes, un gente sola, ¿verdad? Lone wolves, como se dice.
3: Le querían dañar el cumpleaños a Trump.
2: Esto es organizado, te voy a decir.
1: Yo tengo entendido, creo que en Washington D.C. no se puede volar drones.
3: No.
1: En ninguna parte. O sea, cualquier loco que venga con un dron o con un láser, algo por el estilo, le va a caer mal el tema.
3: Sabes. Ahora, No sube.
1: Lo que yo necesito saber es, ¿de dónde salió esta información? ¿Quién sopló? ¿Cómo la consiguieron? ¿Por qué no dan más detalles?
2: Supuestamente
1: si fue de alguien local,
2: pero
1: o
2: mira,
1: alguien de fuera.
2: Ellos cuartaron esto. El reporte está saliendo ahora, pero ellos pudieron cuartar esto el 10 de junio. ¿Okay?
1: O sea, que ellos tienen mucho tiempo con
2: antes,
1: esa información.
2: Exacto. Antes de que esto sucediera fue que ellos encontraron todo esto.
1: O sea.
2: Y se comunicaron con las 25, son unas 25 personas que estaban metidas dentro de ese chat.
1: O sea, Alfredo, eso quiere decir que probablemente estemos dando la información ahora y probablemente ya hay apresados.
3: Posiblemente.
2: Han arrestado a 5 personas de las 25, ¿ok?
1: Ahora bien, eso es porque Washington D.C. tiene, ya sabes, al presidente y era en la Casa Blanca, pero imagínate en cualquier actividad de nosotros que no tenemos al presidente cerca, pueden hacer este tipo
2: de
1: actividades.
2: Pueden hacer este tipo de cosas.
1: ¿Tú ves?
2: Sí.
1: Esas son cosas que a mí me
2: pero ellos
1: miedo.
2: Lo hicieron para supuestamente acabar, porque allí había muchos millonarios.
1: Oye, eso.
2: Muchos millonarios, muchos billonarios que estaban en este
1: evento
2: y ellos querían terminar con las oligarquías y qué sé yo qué diablo.
3: Me pregunta, ¿quién,
2: con los oligarcas.
3: ¿Quién ganó la pelea esa de UFC?
2: Yo no sé.
1: Mira, eso pasó a un plano que no nos importa.
2: Exacto.
3: Entre todo lo que dijimos, ¿quién ganó la pelea?
2: No,
3: ¿quién ganó?
2: Sé.
1: Le habrán partido la torta.
2: Lo único que yo he escuchado de esto fue que uno de los luchadores estos, cuando terminó la pelea, le estaban haciendo una entrevista y el tipo dijo, está metido en tremendo lío el muchacho. El tipo dijo que Michelle Obama era un hombre.
3: Óyete.
2: Y entonces eso ha causado mucha controversia.
1: Y ven acá, Alfredito, y si a ti te dan la oportunidad de irle a partir la torta a Donald Trump, ¿tú irías?
3: Sí.
2: Bueno, no.
3: No,
1: pero ¿cómo?
2: Es que a mí no me gusta la torta.
1: Ah.
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0: 6:55 aquí en la bodega de la mañana. Tenemos varias recomendaciones de qué comer y no comer el día de hoy, y por dónde transitar y por dónde sí. Ok.
1: Ok. Sí, mira, y tenemos boletos para ver a Chayanne, ok. Te lo puedes ganar a las 10:55 aquí en la bodega de la mañana, solamente por 93.1
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3: Escúchate clásico, clásico.
2: Ajá.
3: Laura Pausini.
2: Amores extraños.
4: Es verdad.
2: Laura Pausini. I love her.
3: ¿Por qué tú bajas la voz?
2: I love her.
4: Porque lo amerita el tema.
3: Sí.
2: Sí. Romántico. Yes.
4: Ay, no, Alfredo, no te luces.

0: Buenos días.
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3: En la Bodega de la Mañana arranquemos con las recomendaciones. El día de hoy hay juego en el MetLife que va a ser a las 3 de la tarde. Por ende, ya hay calles cerradas en Nueva York. Sí, en Manhattan, la 42 desde las 9 de la mañana ya está cerrada. Solamente es un corredor exclusivo para autobuses desde la primera avenida hasta la 12. Así que también se va a destinar dos carriles más al este en la sexta avenida. O sea, en la sexta avenida va a haber dos carriles exclusivamente para autobuses desde la 42 hasta la 59. También va a haber dos carriles exclusivos para autobuses en la quinta avenida desde la calle 42 hasta la 59. La calle 40 entre la octava y la 11 y la calle 41 entre la octava y la décima serán tramos exclusivos para autobuses. La calle 58 en un tramo exclusivo para autobuses entre la quinta avenida y la sexta avenida, y será exclusivo de nuevo en la séptima avenida y en la octava avenida. En pocas palabras, va a estar muy complicado el tema de transitar por aquí, por ejemplo, la zona de Penn Station, entre la 32 y 33, cerrada entre la sexta y la octava avenida, así que no pase por Penn Station. También camiones de reparto están prohibidos en todo Midtown, entre la calle 30 y 60, así que evite de 9 de la mañana a 8 de la mañana transitar en esas zonas que le mencioné, porque definitivamente está encendida el área.
2: Encendido. Sí, señor. Ay, Dios sí. Mío, yo me voy de aquí. Yo me voy a ir de aquí durante el partido. Es que yo voy a tener que salir de acá.
3: ¿Y tú sabes?
2: Porque también el path se va a poner un poquito imposible.
3: Complicado.
2: Así
3: para lo que toman tren.
2: Haga sus planes.
3: Por otro lado, también los expertos le están recomendando a la gente mantenerse hidratado con el tema del calor, que coman frutas como por ejemplo la sandía, el melón, que tomen agua, que tomen bebidas con electrolitos, que eviten el alcohol, lo cual lo ayuda, porque cuando uno está viendo un juego, que uno hace, pues darle para allá.
4: La cervecita.
2: Dale para abajo.
3: Exactamente. Dicen que también que por favor pueden incluir el agua de coco, que es una muy buena opción para hidratarse. También que tomen sus dosis de potasio, sodio y cositas así como comida que tengan potasio. Entonces eso le va a ayudar como a mantenerse chévere today.
2: Fantástico.
3: Y por otro lado, en el tema del mundial, pues ayer se estaban matando tú.
4: ¿Y por qué?
3: Los argelinos y los de Argentina, porque juegan el día de hoy. Uh-huh. Entonces parece que se encontraron. ¿Cómo que le dicen ayer los hinchas a los jugadores?
2: Los hinchas.
3: Se encontraron en Times Square, mi amor, y eso fue más que de fútbol, fue un ring. Se fueron a las galletas limpias.
2: ¿Y por qué no se dieron las galletas donde va a ser el juego? Porque eso,
3: no
2: ese
3: entiendo,
2: juego no es aquí.
3: No entiendo, pero bueno, andan los fanáticos revolteados. El NYPD, ya tú sabes, metido en eso. El NYPD tiene que estar harto. Un saludo a los del NYPD, que yo sé que ustedes tienen que estar harto y loco porque se acaba esta vaina. Pero nada, mis hijos, aguanten.
2: Ya vimos.
3: Sí, ahí viene mientras la máquina.
4: Después de la fila de la NBA, el de jueves. Entonces,
3: ya están como más relajaditos.
4: Sí, vamos
3: a ver qué trae los arcos.
2: Aunque son como 600 juegos de la FIFA, ¿no?
3: Sí, pero no son todos aquí. Gracias, señor.
4: Ciento y algo.
2: Ciento y pico.

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0: Bueno, mientras trasunta una borbachota y más en mi santa, ya estuvo Romeo Tomatito. Uy, ¿qué no pasa de moda estos grandes éxitos que te tocamos en 93.1, amor? Justo en el gusto de toda el área triestatal. Ayer quedamos 70 grados desde el Parque Central, así se siente, 22 grados aproximadamente. Está fresquito, sí. Está muy buena la temperatura y listos de verdad para seguirte refrescando con cada uno de los temas que tocamos para ti. Oye, te recuerdo que debes de descargar la aplicación La Música si te vas de vacaciones. Donde quiera que te muevas es totalmente gratis. La aplicación La Música, también lamusica.com, Alexa, ese dispositivo inteligente, le vamos a dar el uso para seguir bailando a ritmo de amor a toda máquina. El pacto, Silvestre Dangón, Manuel Turizo.
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mucho más entretenerte. Es nuestra gran, vamos a decirte, como, sí, sabemos muy bien que 24/7, damos en el toquecito de nuestra gente. A ti que vas conduciendo, damos realmente en el punto, ¿verdad? Las estás cantando todas, hasta esta que es de las nuevas. Poblado Aaron Wicks, aquí está Will Requiro contigo.

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amor, bachata y más. Estamos en fútbol. La final de la FIFA, el mundial de la FIFA 2026. Hoy se enfrenta a Senegal y Francia, Sí, en el estadio New Jersey, Nueva York, allí en el MetLife. Seguimos con Cairo, Karol G. Seguimos también a toda máquina. Estoy

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sabor bachata y más. Dardos de amor es lo que tenemos para ti. En breve te voy a regalar tus boletos para no perderte a Karim León, tu cárcel Morat. Mantente a toda máquina con Mildred a las 4 de la tarde.

amor, Bachata y más. Te hace compañía Mildred aquí en La Máquina. ¡Ay! Hasta las 4 de la tarde. Feliz de que estés siempre, pero siempre pendiente para llevarte todos los premios. Por eso, cuando escuches Vida de Rico de Camilo, te vas a llevar un par de boletos y así no perderte de Sonora para el Mundo Tour. Carin León, 22 de junio, Madison Square Garden. Al escuchar Vida de Rico de Camilo, y te voy a regalar dos boletos marcando el 212-320-9393. Gracias a 93.1 Amor, Bachata y más. Ya sabes, Vida de Rico de Camilo. Y si eres mi llamada número 9 al 212-320-9393, pues te vas. Dos boletos para que vayas acompañado también. Hay boletos preferentes en Ticketmaster.com. Pero claro que sí, que si vas a Toda Máquina y escuchas Vida de Rico de Camilo, te regalo un par de boletos. Ay, gente mía que siempre está en sintonía, que va a Toda Máquina, que apoya a esta mujer poderosa que transmite tanta energía bonita, área triestatal. Gracias a mi queridísimo Ángel, también a Alberto, a mi amiga Jenely Vázquez. Jenely, te quiero. Ay, sí, I love you so much, mi gente, que desde Santiago, República Dominicana, se mantiene vibrando bonito y a Toda Máquina. ¡El apoyo! Gracias al Boogie Down Bronx, allí están ellos. Thank you, Jenely, y toda su familia. ¡Qué locura enamorarme de ti! Para bachatas y mucho más, aquí tenemos todo para ti. Oye bien, 93.1 Amor.

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1: A ti que vas a toda máquina, cariño, te mencioné que después de Vida de Rico Camilo te sentirás a ti mismo. Ricky Poderoso cantando todos los éxitos de Carin León. Serás parte de Sonora para el Mundo Tour este 22 de junio en Madison Square Garden. Carin León, él está de vuelta, el ídolo de la música mexicana. 212-320-9393. Agarra esta línea que me queda de 12 que hay. Marca. Siendo llamada número 9, 2 boletos para ti. Gracias a 93.1 Amor Bachata y Más. Gracias por ir a toda máquina con Mildred Aquino, la máquina. Óyeme, cariño, marca 212-320-9393, llamada número 9. Hay boletos también preferentes todavía allí en Ticketmaster.com. Y nosotros, uy, te lo damos todo, cariño. Oye, disfrutamos siempre para bachatas y mucho más con la autoridad para todo el área triestatal y el mundo a través de la aplicación La Música. Mi media mitad, dedícasela. Es de Rey Ruiz, tremendo artista, y nosotros nos identificamos con él porque tiene una música imperdible. Aquí las tocamos.

93.1 Amor Bachata y Más Quilona, Carol G, Peso Pluma. Quiero felicitar a mi hermosísima Gretel Ruiz en Weehawken, New Jersey. Aseguró los boletos de Carin León. ¡Felicidades! Sigue a toda máquina con 93.

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Chata y más cositas sencillas como hola mi amor, ¿cómo estás? ¿Cómo amaneciste? Sí, son los reales clichés, pero ¿por qué no volvemos a las cositas sencillas como antes que tanto llenaban el corazón? Que tú demuestres de verdad que esa persona te importa. El barco Carol Díaz, si hacemos aquí, te demostramos 24/7 que eres tan importante para nosotros. Gracias por no despegarte, sigue a toda máquina con amor.

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93.1 Amor, Bachata y Más. Tienes que prepararte para llevarte los boletos de Chayanne, ¿eh? El ídolo, uy, de todas las generaciones. Aparentemente, Tony Vega, dale volumen. Tenemos esta combinación de grandes éxitos para ti en toda nuestra programación. Sigue a toda máquina.

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93.1 Un Amor, Bachata y Más. Voy en breve a decirte después de qué canción me marcas y así te llevas los boletos para ver a Chayanne, ídolo de todas las generaciones. Lo que me gusta a mí, que te quedes pegadito, que vayas a toda máquina, que reportes la sintonía. A ti, sí, ¿desde dónde vas? A toda máquina, a través de nuestras redes sociales. Amor, 93.1 FM, 1003 La Máquina, 1003 Sin de Máquina con K. Dale por allí. Aquí está Juanes.

Snapchat y más. Lucía, también a Carolina López y toda mi gente que está en la North Bergen, New Jersey. Gracias a Estado Jardín por mantenerse disfrutando de amor a toda máquina con Mildred. Tu veneno, Héctor Acosta.

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1: Prepárate para ganar estos boletos que te ofrecí hace un ratito, mi amor, para que no te pierdas el ídolo de todas las generaciones, Chayanne. Qué divino acompañarte estas 5 horas consecutivas, Bill, de Aquino la Máquina. 93.1 Amor, área 3 estatal. Dios mío, gracias a toda la gente que se acerca, que me envía mensajes, que me dice, ¡Bildre! Estoy bien activo y ando a toda máquina contigo. ¡Qué honor! Gracias también a los que descargan la aplicación, la música. Ya llega Edgar Márquez, el chévere. Y ahora te vas a ver a Cheyenne. 212-320-9393. 212-320-9393. Y estos boletos son tuyos. Hay boletos preferentes en Ticketmaster.com. Te recuerdo que viene con esta gira. Bailemos otra vez y allí vas a estar. El 12 de septiembre en el Prudential Center o el 13 de septiembre en el UBS Arena. Gracias, gracias, gracias por dejarme acariciarte con mi voz. Las 5 sentidos. Ay, imagínate, Donny Ocean, capo.

93.1 Amor Bachata y más 4 de la tarde, 5 minutos. Edgar el Chévere, quien te habla y te va a acompañar hasta las 8 de la noche. Gracias, Mildred Quino La Máquina. Con ustedes desde las 11 de la mañana a toda máquina hasta las 4. Vamos a continuar esta fiesta hasta las 8 de la noche. En redes sociales estamos como Edgar Márquez el Chévere, Edgar el Chévere, Amor 931 FM, la cuenta oficial de nuestra estación. Tengo boletos para regalarte. Te vamos a llevar al concierto de Chayanne y también al concierto de Carin León en el Madison. Así que todo el mundo pendiente. Feliz tarde, que la pases muy bien. Feliz regreso a casa y gracias por estar en sintonía. Por la mañana.

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93.1 por Bachata y más 450 minutos de la tarde. Edgar el Chévere con ustedes a esta hora. Tenemos 75 grados de temperatura del Parque Central, 76 en New Jersey, 75 grados en Connecticut. Una tarde que se va a mantener soleada. No hay lluvia, no hay nubes, no hay nada, solamente un cielo azul. Un hermosísimo cielo azul. 51 como mínima, máxima de 77.

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1: 93.1 Modo Bachata y más. 4 minutos, te regalo los boletos para que vayas al concierto de Carin León el 22 de junio en el Madison Square Garden. Jerry Rivera, cuenta conmigo.

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1: 93.1 Amor, Bachata y más. 5:25 de la tarde. Vamos a regalar boletos para que vayas al concierto de Carin León. 22 de junio en el Madison. Esos boletos los consigues ya en Ticketmaster.com. Si quieres ganártelos conmigo cuando escuches a Despechada de Rosalía, usted marca el 212-320-9393. La canción es Despechada de Rosalía.

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Demuéstrale que se va a tener que poner más si te quiere volver a ver llorar. 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

0: 93.1 Amor Bachata y más, felicitando a Yasmín Castellanos. Ella se llevó los boletos para ir a ver a Carin León.
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Oye, saludo a mi compadre Saúl, en sintonía con nosotros vía Union City, New Jersey. Vaya, Saulito, gracias y bendiciones, papá.

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1: 93.1 Amor Bachata y más ahí con 26 minutos de la tarde. Edgar el Chévere, quien les habla y los acompaña rumbo a la casita. 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

Un Amor Bachata y más. Felicitando a Damaris, Damaris Soto Rey. Ella está en Newark, New Jersey. Se llevó los boletos para ir a ver a Chayanne, Mi Tesoro de Jesse Joy.

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Oye, ¿saben ustedes que el vino mata hasta el 99% de las bacterias que causan infecciones de garganta y caries dentales? Algunos estudios han encontrado que ciertos componentes presentes en el vino pueden ayudar a inhibir el crecimiento de bacterias relacionadas con problemas bucales. Sin embargo, ojo, los expertos recuerdan que esto no convierte al vino en un tratamiento médico ni reemplaza tampoco una buena higiene bucal. Lo que sí puede pasar es que se muere la bacteria y si no se mueren, bueno, te emborrachas. La clave todavía sigue siendo el buen cepillado, el uso del hilo dental y las visitas regulares al odontólogo. Vamos con Shakira y Rauw Alejandro.

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Oye, Edgar Parque del Chévere, quien te habló y te acompañó hasta esta hora. Recuerdo que mañana a las 6 de la mañana abre sus puertas la Bodega de la Mañana con entretenimiento, buena música y por supuesto mucha diversión. A las 11 llega Mildred Quino La Máquina y a las 4 de la tarde Edgar el Chévere de nuevo con ustedes.